0: César y es de broma. ¡Ay, ajá!
1: Puercos, cochinos, marranos, cerdos.
2: Suéltate las confesiones del Metro Red, mi cari. ¿Quién los manda a viajar de agorra?
0: A ver, todos esos que van en el Metro Red. Todos los que van en el Metro Red. Ya, producción, parece que todos van en el mismo camión. Yo te lo dije. Pues de una vez que manden su confesión, 44-45-80-13-73. Y que nos digan qué tal está el chismecito, qué caras hicieron los que van escuchando. Esos 18 mil que piden para el registro es totalmente real, pero depende de la categoría o división que entren y es para gastos de transporte, casa club y viáticos. Ay, es que mira, ese sueño del fútbol está bien carísimo, la neta. Pero bueno, ahí está, ya nos dio el contexto. Pedirle a mis papás, pero me iban a echar de cabeza el dinero que agarré sin pedirles permiso y no logré juntarlos o a los 14 años, dice, y además a los 14 años dependía económicamente al 100% de mis padres. Oye, a veces uno sí se pone a pensar, ¿qué hubiera pasado si hubiera hecho tal cosa? Lamentablemente, pues, el hubiera no existe y a veces nos quedamos con tantas dudas de cosas que a lo mejor uno piensa, ¿y si me arriesgo? No, pero ¿y qué tal que me hubieran regañado? Espérense, muchachos, ir apláquense. Sí, Cari, te confieso que de rato voy a ver una señora de la ruta donde ando trabajando. ¡Ay, chiquitín! ¿Ya cuántas van en este mes?
3: ¡Vientre de viejo payaso!
0: Cari, confieso que no soporto a mis usuarios. Manejo transporte empresarial y los tolero solamente porque me pagan bien.
4: He dicho.
0: ¡Caso cerrado! ¿Sabes cuál le queda a este, chiquitín?
4: Las que dicen las cosas en la cara. Niurka nada más.
0: Más que perfecto.
5: ¿Qué dice? Oye, Cari, Cari, parido machino, ahorita que se ha grabado el reggaetón, ponte esa que dice.
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0: Dice ya, Cari, para los que vamos aquí en el Metro Red, una cumbia de Paco Silva, la danza negra, parido machina. Producción, lo que le toca escuchar a uno, de verdad. Pero bueno, yo me llevo todo esto a la tumba. Bueno, si lo sabe Dios, que lo sepa el mundo. Son las 6:03, ya viene el reggaetón. Continuamos con más en la mejor 90.9, aquí nomás.

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1: Chiquitines, yo no voy, yo no sé qué hacer ya porque, oye, me siguen llegando unas confesiones que yo digo, ¿y si abrimos el chascarrillo 2.0? Otro ratito de confesiones. ¿Tú qué opinas? ¿Le seguimos o ya le paramos? Porque, oye, estas confesiones que se están poniendo muy de bomba. Vámonos con esto de la cama de piedra. Esto es del Recodo y lo escuchas aquí nomás.

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comentarnos cuál es la rolita de reggaetón que quieres escuchar el día de hoy. ¿A dónde la mandas? A nuestro WhatsApp, 4445-801373. 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
8: Pues luego, luego, chiquitín, luego, luego, porque pa' luego es tarde. El día de hoy, reggaetón en la mejor 90.9 en la Carimonía. Y chiquitín, ya nos han pasado varias de sus rolitas, pero en este momento, si no tienes el WhatsApp de la mejor, ¿qué esperas para agregarnos y pedirnos esa rolita? Porque ya, ya es tiempo de descontrolarlos. Así que producción, pa'

Bastián. ¡Échale pumba! El amor. El día de hoy, reggaetón, chiquitín, reggaetón. Llega el dolor. 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

0: Cari, Cari, buenas tardes.
1: Buenas tardes.
0: ¿Te parece vamos? Algo de golpe a golpe?
1: Ok, golpe a golpe, pero antes, vámonos con eso de Daddy Yankee Joe, perros salvajes. Pero más que flow. Saluditos a Omar Hurtado hasta Mérida, Yucatán.

0: de ese el live de TikTok en los estados de la mejor. 44 45 80 13 73. Saluditos a Vero, a Pablo Puente, el Big Diablo Style.
1: Cari, Cari, dígamelo. Ponte la de criminal. Criminal. Okay. Criminal.
0: Saluditos al Picorito García, también al Weather hasta Toluca.
2: Mi Cari, por favor, la de llorar quedito del grupo mojado para que no me digan que estoy, que me lleva.
0: Ay, pues si nos lleva uno, nos va a llevar a todos, chiquitín. Ustedes ponen el mood el día de hoy.

0: Cari, Cari, buenas tardes.
1: Buenas tardes, buenas tardes.
0: Buenas tardecita, se recuerda tu fan número uno.
1: El Leo.
0: A ver si puedes poner la de ella y yo. Ay, por favor, excelente tardecita. Saludos, Cari Le.
1: Saludos, mugre chiquillo.
2: Cari, Cari, complace, por favor, con para que lo gocen de Tego Calderón.
1: Oh, claro que yes. Dice que le puedes ponerme la canción de Nicky Jam, me voy pa'l party, ok.
3: La de la gatita para la Jaivita, dedicatoria especial.
1: Oye, producción, ¿podemos poner un poquito, o sea, reggaetón viejito y de nuevito también? Dice sexy robótica para Evo Machine, besos mojados de Wisin y Yandel.
4: Porfa, complácenos con la de ranchero chido y la de la tetona, si no es mucha molestia. Bye.

0: Cari, Cari, ponte algo de Arcángel o que toda la hora sea de Arcángel.
1: ¿Será que ya perdonamos a Arcángel? Bueno, mira, en estos días, Arcángel publicó en sus historias una disculpa que escribió. O sea, es un texto, ¿no crees que se grabó en un video? No, no, no. Fue publicar a sus historias de Instagram un texto donde decía, no, discúlpenme mis hermanos y no sé qué. Bueno, al parecer con esa disculpa, la gente tampoco quedó satisfecha. ¿Ustedes qué dicen? ¿Será que podremos perdonar?

Cari, ¿qué hizo Arcángel? ¿Qué rollo? ¿Qué pasó con esto? Bueno, hemos dado contexto a lo largo de estos días acerca de lo que pasó con Arcángel en uno de sus conciertos en Madrid, España. Resulta que él estaba en un concierto y dijo, ¿saben qué? Pues resulta que España no le debe una disculpa a América, España no se ha robado el oro. España lo único que hizo fue hacerlos educar y poner iglesias, carreteras, escuelas y no sé qué tanto. Bueno, eso no le cayó muy bien a los latinos. México luego se puso el saco. Y pues por eso anda funado el muchacho ahorita. Dice, estas son las buenas, puro old school, claro que sí.

Chema Parillo Machín, pásame tu nombre completo porque ya tienes tus accesos para ir a ver a Cris Romero este próximo domingo 24 de mayo en Alboa de Park. Así que pásame tu nombre completo, Parillo Machín Chiquitín, para anotarte en la lista de los ganadores. ¡Échale, Suzuki! ¡El tamarindo! Chino, el Pez y a toda la bandita de Ciudad 2000. Elena Grito. Precauciones, choque por alcance en Valentín Amador, enfrente del Hospital de Soledad, camión urbano y otro de personal. Apúntele bien. Solo, solo. Yo prefiero estar solo, solo. Dame una bolita, chiquitita. A ver, 40.

cierto, te acabamos de compartir también en los estados de La Mejor el video de este limpiaparabrisas que se hizo muy famoso en Veracruz. Que decíamos, oye, este muchacho se quitó la playera, así se puso a limpiar vidrios, se colocó una máscara de luchador y a la gente, oye, detrás de él, las muchachonas diciéndole, ven muchacho, ven a limpiarme mi carro, ven a limpiarme mi parabrisas, vayan a verlo, porque se volvió la sensación por estar musculoso.

0: Hola, Cari, buenas tardes. Y no perdoné a mi ex, menos otro tipo que no conozco. Saluditos, Carile, buenas tardes.
1: Bien decían, ¿no?
0: Seguimos en la Carimanía. Buenas tardes.
1: Buenas tardes. Por acá nos decía Fush, Cari, todos lo odian, pero yo lo amo. Yo lo ando amando a Arcángel. Y, oye, imagínate, desde hace algunos años, cuando Tiziano Ferro llegó a México aproximadamente entre 2005-2006, bueno, al muchacho le estaba yendo increíble en su carrera musical. Los mexicanos coreábamos sus canciones y de pronto un día se le ocurrió decir, bueno, tío, me parece que las mexicanas no son las mujeres más guapas del mundo y además están bigotonas. Bueno, pues que se le van encima todas las mexicanas. Dijeron, ah, sí, mira, podemos estar bigotonas, pero nadie nos lo va a venir a decir. Y comenzó la funa cuando ni siquiera teníamos redes sociales. O sea, las redes sociales no estaban en su boom. Ya teníamos algunas redes como Facebook, pero pues definitivamente el hecho de que en un momento donde las redes sociales pues aún no despegaban, habla muchísimo del poder que tenemos los mexicanos cuando no nos gusta algo. Después, ya años más adelante, pues también hubieron otros artistas que se colaron en esta lista de la funa y no precisamente cantantes, ¿eh? Recordarás también a Carla Panini cuando en el 2014 se destapó la bomba de todo lo que pasó entre Carla Luna y lo que sucedió con el tema, pues sí, de las lavanderas, la enfermedad de Carla Luna y demás. Y desde entonces, mira, a la Panini tampoco la hemos soltado. Se han sumado otros artistas que también no han dado buenas declaraciones, como por ejemplo Yaritza y su esencia. Y ahora, pues al parecer, Arcángel está dentro de esta lista. Dice el dicho, de una funa de Twitter no se vuelve. Híjole, chiquitín. Y es que aparte, ¿sabes qué? En esta funa de Arcángel, porque obviamente los latinos pues hicieron lo suyo con algunos artistas, con algunas personalidades del medio, pero el tema con Arcángel fue que no solamente fue un tema con los mexicanos, sino con algunos países de América Latina. Y que, ¿sabes qué? Esta es una de las funas en donde tú te metes a las redes sociales y ves los videos con datos históricos, con datos culturales y demás. Así que por ahí dijeron, Cari, he aprendido más en esta funa de Arcángel que en las clases de historia. Así que bueno, ya el tiempo decidirá cómo le va a este reggaetonero. Por lo pronto, sube la machine.

0: presencial que ya terminamos de trabajar y ya que saque las cheves. Saluditos, Eli.
1: Ay, amiguita, y luego es que el arcángel está bien tontis. Aparte de que no sabe nada de la historia, todavía dice, es que a mí me gusta mi lengua, que es el español. Dije, bueno, así que digamos, qué clarito habla el español. Qué bruto, qué bárbaro, pues no, ¿verdad? Pero pues bueno, ¿qué le decimos?
0: ¿Qué le decimos? ¿Qué le decimos? ¿Cuántos datos históricos no hemos aprendido en estos últimos días acerca, mira, de lo que pasó con la colonización, con Hernán Cortés y muchas cosas que han salido a la luz en estos últimos días?
2: Que la República
0: se va a tardar, se va a tardar el público mexicano en probablemente aceptar una disculpa. ¿Quién sabe si la acepten algún día?
3: Hola, soy Romina, ¿me puedes poner ojitos mentirosos?
0: ¡Ah,

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1: Señores, grupo Marca Registrada y Primer Grado, juntos en una sola canción. Esto es Todo a Su Tiempo y lo escuchas aquí nomás. Saluditos para Juan José, que nos pide algo de Los Inquietos.

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9: Okidoki, pues el gusto culposo de la mejor ya es una realidad a esta hora, son las 7:41 y bueno, te explico la dinámica de esta sección. Chiquitín, esta sección se trata de que no vamos a poner regional mexicano porque nos invita a salirnos de la zona de confort. Si tú de pronto dices, Cari, yo soy bien fan de los Tigres del Norte, pero me encanta Paulina Rubio, pídenos una rola de Paulina Rubio porque todos tenemos un gusto culposo que no decimos, pero bien que la escuchamos y la cantamos. Y por lo pronto, vámonos con esto, con el papá de todos los latinos. Así es, Chayanne. Saluditos a Saúl González, el buen Isma. Dice Cari, mi gusto culposo es mandarle besos al vikingo. Oh, cada quien sus gustos, chiquitín.

0: Valentina Bendaño. Échale Marvin hasta Tehuacán, Puebla. Dice el Miki Cari, mi gusto culposo, el recuento de los daños de Gloria Trevi. Ándale, ya, más o menos así.
1: Cari, mi gusto culposo y la que siempre canto hablando de Paulina Rubio, la de ni una sola palabra, y por favor, ¿qué te parece?
0: Me parece perfecto. Y es que sí, chiquitín, yo creo que todos tenemos una canción que sí o sí, mira, a lo mejor, no sé por qué, pero nos sabemos una canción de Paulina Rubio, sí, así. Así que producción, parillo, machete.

0: Hola, Cari, hola, buenas noches. Oye, mi gusto culposo es otra como tú de Eros Ramazzotti. Saludo, bonita tarde.
1: Un saludito, chiquitina preciosa, claro que sí.
2: Cari, claro, muy dímelo, buenas noches. Dímelo. Que tengas un excelente fin de semana, excelente nochecita. Cuídate mucho, mi gusto culposo es de Ricky Martin, Vive la Vida Loca, porfa, Cari.
1: Ok, me parece bien. Oye, no sé por qué, pero cuando escucho esa canción de Ricky Martin, siempre me acuerdo de Shrek. O sea, es inevitable ese pensamiento. Es que, vaya tío, qué joyita cinematográfica es Shrek. Yo me la sé completa, chiquitín, con diálogos. O sea, yo pongo la película de Shrek y te puedo repetir los diálogos de inicio al final. O sea, no sé por qué no me aprendo otras cosas, pero... La película de Shrek, sí.

0: Mi gusto culposo, casi perfecto, de Ana Cirrea. Por favor, Cari Cari.
1: Ok. Entonces, si vamos a recordar Shrek, pues hay que hacerlo.

0: las decepciones amorosas, los duelos sin sanar, lunes, martes, miércoles, jueves. Ay, no, les gusta torturarnos, ¿verdad? Es que ¿sabes cuál es el problema, Tato? Que luego me piden esas rolas y todos así, mira, todos nos achicopalamos y decimos, sí, Cari, ponme una más triste, por favor.
1: Buenas noches, Cari hermosa. Que tengas un excelente turno, pues dile al Uber que le suba todo lo que da. Venimos bien ambientados, venimos de una fiesta bien cohetes.
0: Doña

0: Hola, Cari, buenas noches. La de Cristian Castro. Nunca voy a olvidarte.
1: Y a varias personas que me están diciendo acá en el WhatsApp de la mejor, me dicen, Cari, Parillo Machín, la que quieras, pero algo de Cristian Castro. Vamos a matar dos pájaros de un tiro. Ay, aquí se jodió.
2: Eso, mi Cari, Cari.
1: ¿Cómo andamos?
2: Gusto mega culposo, Talía, regresa a mí y hasta media migajera anda haciendo esa canción.
1: Ay, sí, media migajera.
2: Me gusta.
1: Media migajera, chiquitín, migajera y media.
3: Hola, Cari, buenas noches. Oye, mi... El mío es de Hasta que el cuerpo aguante de Mago Dios. Okay. A ver si podéis ponerla, por favor. Saludos.
1: Saluditos, chiquitina. Antes, yo quiero que si vas en tu carro, si el chufa que nos escucha desde el camión, operador de transporte terrestre, ingenieros en transportación terrestre, súbanle este rolón.

0: través de los estados de la mejor. Mándamelo, porque por acá es eso. Dale, César ya va cantando a todo pulmón, chiquitín. Es que esta rola no se canta. Esta canción se vive, esta canción duele, esta canción quema, esta canción me lastima, esta canción me dice llámale, dile que lo amas. Ay, ay, ay, ay, ay, ay, mucho proyectado, sí me proyecté bien macizo, ¿verdad?
1: Cari, por favor, vuela de Magneto, mi gusto culposo.
0: Ok, es buena.

0: las canciones de Cristian Castro. Larga vida este señor. Oye, aparte que me encanta, chiquitín. Cristian Castro, qué vocerrón tiene. Uno de los mejores cantantes de México. Aunque digan que Luis Miguel no sé qué, porque luego a veces los ponen a competir. Luis Miguel y Cristian Castro, ¿quién es mejor? Mira, no voy a dar mi punto de vista porque luego me va a decir, ¡ay, cari! Pero, oye, aparte esos comerciales que anda haciendo con VIX, son la onda.
1: Un saludo para la familia Gómez, que ya anda ambientada. Sobre todo para Don Beto y el Robert, que anda muy enojado. Y para el gordito precioso.
0: ¿Ahora qué le hicieron? ¿Por qué lo hicieron enojar?

0: el Tato se me queda viendo así como diciendo, ¡ay, por Dios!
1: Saludos para los Gómez López. Y si no me la ponen, chin, chin con papas.
2: ¡Ah, caray, ah, caray! Ahora, espérate, más respeto para la gente. ¿Qué no ves que hay niños que andan escuchando la radio? No les enseñemos malas palabras.
0: ¡Ah, caray! O sea, que esto se va a descontrolar, producción.

0: preguntas para Luis Pérez, el padrino de Transportes Lerman.
1: Buenas nochecitas, Cari, buenas nochecitas. Mi grupo culposo es Freddie Mercury, Mama, de favor.
0: Pero nada más porque esta canción, hay una sujeta de apellido Aguilar que se ganó una funa. O sea, casi que dijo, ¡ay, yo soy la tía! Ay, aplácate, loca, ya casi andabas cantando esta rola. ¡Qué

0: Jilly Fabián, que mañana cumple años. Ella, una festejación, chiquitín, una fiesta, algo. Iker Torres, el buen Tokio. Cindy Cárdenas.
1: Cari, Cari, ponte una de Ale Subago, ya que andas con esas rolitas. Bonita noche.
0: Gracias, chiquitín.
2: Saludos, papá.
3: Saludos para ti.
2: Te amo.
3: Ah, yo también.
2: Gastón. Fernández.
3: Otra chiquilla.

0: de tanto relajo, hace falta que nos volvamos a enderezar. Y que usted recuerde nuevamente la cumbia en su vida. El día de hoy está allá en cabina de la mejor, el buen Tato, Tato MC, para que lo escuchen en este momento. Mándale un chorro de mensajes y pídele la cumbia o la rola de quien no sé qué dinámica va a poner el día de hoy, Tato, pero pídale cosas. Nada más no le pida otras cosas que no le tenga que pedir, porque pobrecillo, luego se trauma, chiquitino, aquí anda llorando, cari, me tiraron el perro los hombres.
1: Saludos para la Rubí, que la amo con todo mi corazón.
2: No te vayas, Cari, me quiero desahogar con esas canciones, el viejo buchón, no te vayas, por favor, 5 minutitos más, porfa, 5 minutitos más.
3: Cari, buenas noches, aquí ya reportándonos, ya sabes, presente la bandera de la Carimanía, como debe de mi Cari. Saluditos a la Carile, si te puedes poner un reggaetoncito, mi Cari, algo bueno. La de Danza Kuduro, si se puede.
4: ¡Ándale, pues! ¡Saluditos! Para el Huasteco, Chucho González, además Josema, L, y a los mugre chiquillos de Izagui Ociel.
0: Pedimos, Carile, muchísimas gracias. Nos escuchamos mañana en punto de las 8 de la mañana. Gracias por acompañarnos. ¿Te quedas con Tato MC? Que tengas buena noche.

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0: 90.9, las 8 de la noche y 11 minutos. Triqui, trágatelas, caímos en ánimo que es cumbia. Solo por hoy, el día de hoy, cubriendo al señor, a la barba más loca de la mejor FM, al señor Hugo González. 44 45 80 13 7 13 es el número, porque el día de hoy tenemos cumbia, cumbia, cumbia y más cumbia.
1: Ya acá no compramos con los rastrillos y de noche.
0: Ya tenemos por acá, me dijo, Tato, por favor, atiéndeme bien ahí a, al público de ánimo que es cumbia. Por favor, no me vayas a fallar. Gente, estoy temblando, qué show, Dice por acá, dice, la cumbia del amor o la del oso polar. Va que va, ya dijo canijo. Saludos para el Roman García, el 01. Entramos con nada más y nada menos que el señor Elegante en su Bizarrap Session. Dice por acá, dice, buenas tardes, Tato, saluditos, bonita noche. Dice una canción cita de la del viejo del sombrerón, la sonora dinamita. Dice por acá el buen Esger, suéltala.
2: Buenas noches, mi Tato.
0: ¡Yúbole!
2: Ahí parillo con la cumbia de los ferrocarriles, la nueva orquesta sonidera.
0: La gente anda brava el día de hoy, es que se me hace que muchos ya están destapando las primeras. Es que acaso me equivoco, pero conozco al público que manda mensajes aquí. Sí que sí. Dice por acá el buen Chris, suéltala.
3: Buenas noches, mi Tato. ¿Podrías ponerte las ánimas de Tepito, carnal? Parito Machine Marine.
0: Ánimo, ánimo, las ánimas de Tepito, es cierto, que por cierto ya tenemos por acá bastante cumbia exclusivamente. Dice por acá el buen Casco.
4: Ya reportándose el Casco Tercera. Mi Tato.
0: Eso es todo, mi Casco, eso es todo. Preguntándole también a la gente qué andan haciendo el día de hoy a las 8 de la noche con 14 minutos. Que por cierto, el clima del día de hoy estuvo bastante loco, 21 grados en la Caperuza todavía, y es que hace rato llovió. No sé si en toda la zona de San Luis Potosí, ustedes me lo dirán. Y aparte, pues, los reportes viales, por si hay que estar pendientes de algo. ¿Qué dice por acá el Pedro Estrada? ¡Suéltala!
5: Échale mi Tato, échale mi Tato. Buenas nochecita, viejito.
0: ¿Eso es todo?
5: Para con la rolilla, la de cumbia Marisol, pero bien rebajadota. Es que... Te quedamos bien prendidos a chambear de noche para que no nos dé sueñito. Sale, mi Tato, ahí me la pones. Y la rolilla también, por favor.
0: ¡Vamos!

0: vikingos.
1: Baja mi vikingo y si hablas como hombre, qué machín.
0: Luego insultar al prójimo. No te digo, aquí somos almas de cumbia, almas de paz. Dime cuándo la cumbia no ha podido solucionar algo. Que no, ¿verdad?
2: Buenas noches, mi tato. Pon una cumbia, la de ¿dónde está Satanás? Porque acabo de marcarle a mi mujer y escuché como que el Sancho. Así que vamos bien tendidos.
0: ¡Ánimo, ánimo! ¿Será que nos ponemos? Me parece que te vi bailando un día. Y eso para acá, dice, tato, tienes que poner, dice, puras colombianas rebajadas. Dice, para ir por...

0: Dice por acá el Chore, dice Tato, dice ponte la de amapola del Pipazo Cumbiero, dice para el Chore y el todo huepavón. Saludos, saludos, dice por acá, un saludo para mi esposo Guillermo y mis hijos Tania, Antonio y Ziel.
1: Caesar.
2: Por eso
0: ánimo,
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3: Oye, Tato, Río Machín, ponme la que me gusta, ¿no?
2: Corazón.
3: Y la canta.
0: No sé si esa la tenga disponible.
3: Canta también.
4: Ánimo, mi Tato, no había escuchado que estabas tú, padre. Chalera, saludos para Román y Susita. Andamos de Rock and Rookie. Ponte la del oso polar.
0: Eso es todo. Yo quisiera el Tato MC andar ahí echando el rol, echando acá unas banqueteras. Ya como mínimo un agua de murciélago. Es que la gente de este horario no se sabe la receta del agua de murciélago, ¿eh?
5: Diantre de viejo payaso.
0: Te lo juro que no, pero es que el agua de murciélago, ahí te va, es vaso cubero, es acá full ice, o sea, muchísimo hielo en el vaso. Unos 5 segunditos de agua de murciélago, o sea, abacacho. Casi hasta el tope de agua mineral y no puede faltar, no puede faltar nada más y nada menos que solamente un chorrito de coca para pintarla. O no, o nada. Dice por acá, saludos para mi Paulita y para mi mamá, dice que le gustas. ¡Ajá!

0: Sí. Oye, mi tato, ¿te catafixo?
1: ¡Te catafixo, cuate!
0: Te catafixo tu agua de murciélago por una lluvia dorada. ¿Qué opinas? Solo
2: para ti. ¡Qué perro asco!
3: 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Tú eres
2: para mí. Definitivamente yo no podría cambiar el agua de murciélago por absolutamente nada. Y por eso pienso. Es que es el elixir de la vida, es el elixir del Tato MC. Así como la gente dice, bueno, es que

0: play a lo siguiente, mi querido Tato MC. Vámonos a lo clásico de lo clásico.
1: Échale mi tapa, échale mi tapa, se va a caer el cielo, se va a caer el cielo. Ponte la de la piedra potosina, no me tapa para un machín.
0: Está bien que se caiga el cielo, definitivamente nos hace falta algo de pues, agüita en estas regiones tan áridas. Dice por acá, joven Tato, dice, tú no eres como, dice, tu pa, dice que no tiene tiempo para invitarte a la banquetera. ¡Ah! Ya con esas, Tavares.

0: Catoberto, ya me la antojaste. Pon día y hora y yo pongo los pomos, mijo.
1: Definitivamente hace falta una fiesta acá de pomito, ¿no? Acá de... Una fiesta por ahí, dirían, una fiesta de traje. Me dirán, dándome se me tengo que ir formal a esa fiesta. Absolutamente no, es de traje, de yo traje un pomo. Dice por acá, dice, Tato, pasa mi número, dice, ando en busca de amigas, soy Alejandro. ¿Será, será? Estimado, ¿dónde está tu foto? Dice por acá el buen Jorge, ay, suéltala, suéltala.
2: No, una delicia, es el elixir del amor, ese es agua de murciélago, mi Tato. Excelente, excelente elección en bebida. Un saludito por ahí a mi buen compa Richard y al camarada Guadalupe Gámez, que andamos en la pura Singapur.
1: Ahora sí le puedo decir a la gente, ahora sí que como el video, no te metas a temas que no conoces, porque como mínimo estás hablando con alguien que es especialista en el tema. Tú no lo eres, tú no lo eres.
3: Te imaginaba diferente.
1: Es así como la gente que le sabe un chorro a esa onda de los pulques y esa onda de, pues acá de los mezcales, que dice, no, fíjate que yo probé acá un mezcal de 600 años. Yo sí digo, el diablo, ¿por qué no me invitaron? Dice por acá, hola, buenas noches, dice un saludo, dice al conejo Pedro y Patty de mantenimiento residencial, dice que ya andan echando la cheve. GPI. Yo soy alguien sencillo, o sea, yo soy alguien que, pues, una chevecita, Simón, un 24, o sea, no más.
2: Sería chido, mi Tato, un backstage de ánimo que es cumbia con todos los seguidores de Atraje.
1: Oye, pues vamos a transmitir totalmente en vivo, ¿por qué no? Empezamos sin previo.

0: ¿Será que nos vamos con una más del maestro? Ya estamos totalmente en vivo a través de la plataforma de TikTok. Me encuentras como Tato MC. Por ahí ya nos estamos viendo. Para toda la gente que quiera conocer el personaje detrás del micrófono.
1: Aplácate, loco.
0: Ahí me encuentras como Tato MC. Dice por acá, dice esa banda, dice ya salimos de la perrisa. Dice un saludo para la banda, dice que vamos sobres de las Kawasakis. Apenas, apenitas, unas bien elodias, dice de parte del Rocha. Dice por acá, cotorrea, primis para la fiesta, dice de traje. Llegas y dices traje a la arita. ¡Ah!
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0: Nada más y nada menos, te traigo a los Parranderos de la Cumbia.
1: Un saludito, por favor, ahí para mi Antonio, el buen Jocáis, que andamos en la trabajación aquí en Friega, trayendo a los usuarios para meterlos a trabajar. Ahí estamos al pendiente.
0: Está bien, no hay que ser envidiosos de la gente que no trabaja. El Toto MC ya quisiera, en definitiva. Ahora sé por qué perdonan tanto las mantenidas. Así, chance hasta yo, quise por acá el Paco.
2: Tato, pues vamos a Garibaldi, ahí se toma un litro de pulque, una biala y un vaso de mezcal. Un litro de pulque, una biala y vaso de mezcal.
0: Fíjense que hace no mucho, ya hace un par de años, había por ahí en el centro una, que era una como pulquería, si no me equivoco. Pero vendían absolutamente todos los pulques, yo nunca había visto tanto. Yo dije, ¿qué está pasando aquí? Dice por acá, saludos Vitato, dice aquí reportándome, dice, con promesas de amor de los llamadores de Cartagena, por favor, dice, te dejo un beso de viernes gay. ¡Guácala!
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Vámonos, vámonos, vámonos con la siguiente. Esta es la cumbia sonidera. Las ánimas de Tepito.

0: Saludos, mi tato, y mándale saludos a Rocío. ¡Ay, no!
1: ¡Saludos para toda la bandita! ¿Será que ahorita vaya que se nos vamos a corte comercial? Dice por acá, ¿a quién cubriendo el día de hoy? Al señor Hugo González, el vikingo de la cumbia. Saludos para el Julio Alvarado y para toda la bandita chula.

0: Buenas la gente que va a salir el día de hoy. Porque el Tato MC le va a tocar un agua de murciélago, pero en su cuarto. ¿Qué te puedo decir, bandita? Se nos enojó la tóxica el día de hoy. Nos dijo, es que nunca puedes. Y yo, es que si tú supieras, soy la máquina de la chamba.
1: Aplácate, loco.
2: Hace falta una party de buenas aguas locas para recordar viejos tiempos, mi Tato. No hay buenas aguas locas, bien el odias. Como ya no hay culé, creo, pues ni modo, puro tanque, ni modo. O vilaje, perdido.

0: pero son las aguas locas de perdido para recordar viejos tiempos.
1: Definitivamente otra de las recetas del agua de murciélago, digo, o sea, no estamos incitando a la gente a que tome, pero dice por acá, hola Tato, súbela la música, dice, se escucha bajito, ah, es que ahorita por acá no tengo todavía un conector que los conecte directamente acá con acá. Bueno, pero creo que le podemos subir acá por la bocina, eso es real, es una realidad.

0: Cacho, pues es que la prueben con agua de horchata o con esas aguas que venden ahí que son de crema de coco, están, híjole,
1: dicen que es finotito, pero es un rojo uva,
0: están pero bárbaras. Sí.

0: Le hubieras dicho, Tato, a la tóxica, que no ves que soy la mera punta del tren.
1: ¿Qué te puedo decir, Ime? Yo le dije, es que está saliendo con el mero borrego de la birria, o sea, qué show. Y yo, pero pues bueno, es para consentir a la chula, es para consentir a la chula.
2: La orden, ¿la llevo?
1: Pero pues bueno, es complicado salir cuando alguien es la máquina de la chamba.
3: Dale, mi Tato, yo tengo un ponente que te conecte lo que quieras, desde la banda hasta de la que quieras, háblame.
1: Fíjate que uno, también otro de los gustos, pero que no crean, ¿verdad? Pero fíjense que los puros están chiditos. Bueno, para la banda que le gusta por ahí de repente echar a perderse los pulmones, como el Tato MC. ¿Por qué no? De vez en cuando no pasa nada. Dice por acá, Tato, dice, dile a tu tóxica, mija, dices que estás viendo que soy el mero bueno. ¡Ah! Eso es todo. Lo peor es que lo sabe, pero pues, ¿qué le puedo yo hacer? Dice por acá, saludos, mi Tato, dice, para Irma, dice, y Luis Línea.
4: Un sombrero bien
1: siglo, ¿qué?
4: Hacerle la competencia.
1: Saludos a todos los de la tele, y toda la bandita chula que está conectada aquí a través de TikTok. El Mario Bros dice por acá, Tato, ¿ya probaste? Dice, la Coca-Cola con bacacho. No sé si estés hablando de los que ya venden acá, o sea, preparados. Creo que de esos son los que estás hablando. Me parece una buena opción, pero no sé, es que yo no lo pienso tanto como de, está súper procesado. En definitivamente no, pero sí lo pienso como de, es que alguien más que yo me está preparando la cuba.
5: ¡Siéntamelo!
1: Hermano, no hagas eso.
6: Buenas noches, Tato MC, porfa, Juanito el Caguamero. Saludos de parte de Rayo.
1: ¡Ánimo!

Dice por acá, dice Tato, dile a la tóxica, dice que haces lo imposible para sacarla a pasear. Es que te digo, es que yo le dije una vez a mi tóxica, le dije, yo le ayudé a Dios a construir el mundo. Y no fueron en 7 días, 6 tardó el material en llegar, ¿eh?

0: Ya sé, Rix, ojalá yo fuera huevón, porque dicen que el huevón trabaja doble.
1: Aplácate, loco.
0: ¿Qué te puedo decir? ¿Qué te puedo decir? Sacando adelante a la empresa.
2: O sea, no, Tato, mejor opta por la opción de soltero por siempre. Muy a gusto y nadie le rindes cuentas.
0: Apenas, apenitas. Dice por acá, dice, ponte la de las pulseras, dice, para andar bien al punto de parte del Rocha. De hecho, después del viejo del sombrero nos damos un pequeño corte. Musical y comercial y ya estaremos de regreso. En menos de lo que cante un gallo. Yo soy Tato Mesé, esto es Ánimo Que Es Cumbia. Contigo hasta las 9 de la noche y lo escuchas aquí nomás.

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0: Por allá andamos leyendo tus comentarios. 44-45-80-13-73. Todavía estoy por ahí. Tenemos por aquí unos mensajes rezagados.
1: ¿Qué onda, Tato? Buenas noches. ¿Te podrías poner una acá, una villerita, si se puede? La de puro movimiento DJ. La que tú quieras, mi Tato, pero si se puede. Aquí andamos, Tato, reportándonos del taxi.

0: ¿Nos vamos con una villera o qué? Ponle play a la villera, mi querido Tato MC. Dice por acá, es que sí se ve medio raro. Ah, estábamos contando ahorita acá en TikTok. Que esta hora espanta. Yo no sé cómo le hace el vikingo.
1: Te imaginaba diferente.
0: Soy humano, tengo emociones, tengo miedo. Pero aquí andamos, no por nada, soy la máquina de la chamba.

A la gente le gusta insultar al prójimo. Por si se preguntan por qué luego la calle anda tan acelerada. 44, 45, 80, 13, 73. Todavía estamos leyendo por ahí tus mensajitos.

Vámonos con cumbia reina, ¿por qué no? Vámonos con cumbia reina, ¿por qué no? ¿Quién ya destapando las primeras? Definitivamente con estas

0: Mi Uri Uber.
1: Ese es mi Tato MC. Ponte la de fue yo, fui yo, de la fuerza, por favor. Excelente nochecita. Y sí, avíntate esas bielas, no hay pedo de que mañana. Ay, digo, no hay problema que mañana vayas a la escuela.

0: prendes la radio, si ahorita estás y prendes la radio, se va a escuchar este tremendo saludo. Dice por acá el buen Golden, suéltala, suéltala, suéltala.
1: Hola a todos, buenas noches. Si te dijo el vikingo que las salieras hasta las 10. Es una, es una. O te la de eres, mi estrella de gente nueva.

0: morrillo, no te lo quiero negar.
1: Ahora sí que te traigo a los Jaguarú. Dice por acá, moción apoyado, morro. Dice el rebelde del acordeón desde Monterrey para el mundo. Y andamos echando las primeras y la salida, dice, es hasta las 10 los viernes.

0: Chalas, ya todos nos deberíamos de poner acá bien, bien chidotes, ¿no?
1: Te imaginaba diferente.
0: Es que hay que cuidar la salud, o sea, sí hay que tomar, pero también hay que cuidar la salud. No, es que en definitiva, o sea, deberíamos ir al gym, deberíamos ejercitarnos constantemente. Dato curioso, dato de la noche. Pero ¿sabía que usted después de los 60 años, me parece, empieza a perder músculo naturalmente?
2: ¡Aplácate, loco!
0: Es por eso que es importante que usted vaya al gym. Dice por acá, dice, bien mamá Dolores pa' diciembre. Oye, sí, no manches, es que al Tato MC le encanta comer. Siendo muy honesto.
3: David Venegas.
0: Dice por acá, Tato, saluditos para la familia.

Saludos para toda la bandita de Web Acceso, de parte del Aldo. Ya sale la niña, no, no. Dice por acá, buenas noches, Tato. Dice, a ver si te puedes poner la de No se puede amar, dice a dos. Regístrame como el erro. Así se llamaba el pájaro del

Estaremos de regreso en menos de lo que canta un gallo, pero nos vamos antes con la siguiente. Solamente para cerrar, las 8 de la noche con 51 minutos, 21 grados en la Caperuza, hace calorcito, en definitiva. Dice por acá, lo siento tanto, la salida de hoy es hasta las 9 y media. Me cierran el oso. Dice por acá, buenas noches, Tato. Dice.

0: Encuentras como Teatro MC, por ahí puedes encontrar. Estamos transmitiendo totalmente en vivo.
1: Mi tato, la de los Ángeles Azules. A lo lejos se vive una cumbia, para el 7 de Sabana. Andamos bien al tiro, acá por Mosquillor. Y ánimo que es cumbia.

0: a todo MDB. 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
1: ¡Ah! Ya se van a fichar la hamburguesa también.
2: Oye, pues yo no quiero, yo no lo quería decir, pero pues el Tato MC, pues, no ha cenado. El día de hoy nos corrió la tóxica. Y pues yo le dije.
3: ¡Plágate, loco!
2: Le dije, lo siento, chula. La máquina de la chamba tiene que sacar adelante la empresa. Dice por acá, puedes poner la de Sus Mentiras de Grupo Cumbia Nova Oficial. Será, dice por acá. Un saludo para Andrea, dice la enfermera más guapa en San Luis. La enfermera más guapa. A ver una foto.

0: dónde vas? Si apenas vamos comenzando. Viene lo bueno, el ánimo que es cumbia. 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

0: ¡Épale, épale! Todavía no nos vamos. Las 8 de la noche, 56 minutos, 21 grados en la Caperuza. Dice por acá el Diegonas.
1: Mi Tato, salúdame por favor a mi ex que sigo enamorado de ella. Yo no le puedo decir porque tengo novia.
0: Yo así le dije a mi tóxica, le dije, tú también me engañaste con tu esposo.

0: Tato Man dice, estas horas de pecado, increíbles saludos. No quiero mostrar mi lado pecador porque si no, no se la acaba.
1: A mí se me hace que... ¡No!

0: Suéltala, suéltala.
1: Okay. Es en ese triste momento que mi novia me dijo: te dejo porque mi esposo ya llegó. Mañana te mando mensaje.
0: ¡Hala! La gente anda brava.
2: Te imaginaba diferente.
0: En definitivamente, les digo que hoy la tóxica me dijo: Tato, pues, es que nunca puedes. Yo quisiera pasar el tiempo contigo, con los niños. ¡Ah, no! No se crean, no se crean. Todavía no ha llegado tampoco. Mujer que dome al Tato MC. Dice por acá, ya suelten a los ex. No falta la persona, la mujer, el hombre aferrado que dice: es que no me importa, yo lo amo. Tú dile, tú dile. Es la quinceava vez que te lo voy a permitir, ¿eh? Dice por acá, dice, manda saludos a los operadores de Impro. Dice que estamos en la última vuelta. Saludos para toda la bandita chula que nos viene escuchando. Así es, persona, usted que está viendo su radio y que ya está saliendo de la chamba, o que está saliendo de fiesta, o que está saliendo ya directamente para su casa. El día de hoy es viernesito, si toma no maneje, ya a las 8 de la noche y 58 minutos. Dice por acá, un saludo para la taquería Reina y pollería Reina desde San Luis Potosí. ¡Saludos!

Dice por acá, quiéranse tantito, no sean migajero. Que la verdad, qué mal que le llamen migajeros a la gente que lucha por amor. Supongo que hay veces donde vale la pena y otras donde definitivamente no. Dice por acá, dice, puedes decir, dice, mañana sábado de béisbol, dice, con causa apoyando a Julio Ramírez, dice, para sus gastos médicos.

0: Oigan, aquí la banda femenina de TikTok se está juntando y me están haciendo un complot. Hagan algo, por favor. Háblenle a mi mamá.
1: ¿Qué onda, Tato? ¿Hasta las 9:30 o qué? ¿Te agüitas? Ándale, ¿qué dices? ¿Sí?
0: Un ratito más y nos quedamos. Saludos para el Néstor. Saludos, dice, a mi amiga La Gallita. Dice, la mejor 100.1. Mira, la mejor 100.1 es la mejor de la mejor FM, pero de Acapulco. Dice por acá el buen Fernand.
2: Tato, un saludo para la familia Luna, que vamos viajando hacia Villa de Reyes.
0: Saludos, saludos. Buen viaje. Dice por acá para el Superpollo y el niño Teletubi. Dice el niño terrorista hacia la ciudad de las montañas. La TV Colombia. Imagínate que te digan, ¿cómo se llama tu novio? Es el niño terrorista.
3: Aplácate, loco.
0: ¡Pobres!
4: Tato, ¿a poco no ha habido mujer que te dome? Pero que te haga un hombre, bebé. Oh.
0: Paco, eres hombre, ¿qué onda? Dice por acá el buen Monreal, suéltala.
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0: Ya se pusieron a Doc, todo ánimo que es cumbia con la Tato Manía. A veces se nos lengua la traba. Arriba los tatuados, en definitiva. Fíjate que me hice.

0: Dice por acá, buenas noches, mi tato. Saludos para toda la racita de SM Logistic. Dice planta Burn Warner. Habrá gente que le guste así los tatuados, pero los verdaderos tatuados, los que tienen hasta modificaciones.
1: Es que si no ha habido mujer que te domine, a lo mejor es lo que hace falta. Un machín que te domine.
0: Se me hace que estas horas de la noche, o sea, ya a las 9 de la noche, la gente se proyecta.
2: A mí se me hace que eres marido.
0: ¡No! Dice por acá, saludos, Tato. Dice para mi esposa Yasmín Nicole. Dice la pequeña Sofi, punta de la cumbia de San Juan. No digan San Juan, pueden invocar al huevo. Dice por acá, dice así, si no.

0: Nos estamos yendo ya con lo último de lo último.
1: Es viernes gay, es viernes gay.
0: Segura funerario. Se me hace que ya trae los tacones, ¿eh?

0: Mucha gente, les voy a contar lo que me pasó, pero me acuerdo que las primeras veces que yo toqué la cabina de la mejor FM 90.9, mucha gente pues obviamente no me conocía en persona.
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0: Pensaban que como por varios meses pensaron que tenía pues como 30 años. ¿Qué pasó ahí? ¿Qué pasó ahí?
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1: Milagro hecho mujer, provocándome.
0: Dice por acá, saludos para mi chef.
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0: Niño, está todo. Buenas noches. Ya me desayuné aquí en la aviación. Vamos a trabajar, niño. Buenas noches. Te cambié la voz, Hugo. Ahora sí, hombre. Ah, no, ¿verdad? Buenas noches, Cato.
1: A la gente le gusta insultar al prójimo. ¿Hasta a mí? Siéntamelo. Dice por acá, un saludo a Luis. Dice, está haciendo gorditas queretanas. GPI, GPI. Apenas, apenitas. Banda, pero es que la verdad, el Tato Mesa es muy desconfiado. Una vez me dijeron ahí en el centro, me dijeron, oye, es que tú, o sea, me acercó una chava y me dice, tú estás muy guapo. Y pues la verdad, te quería pedir tu número. Al principio no creí y al final tampoco. ¿Saben por qué? Porque pues bueno, le di mi número. La chava estaba bonita. Me cambió a Movistar, banda. Gente, no hagan eso. Saludos desde Guadalajara, dice Puro Mejor. La mejor de Guadalajara también nos está viendo. Dice por acá, dice, hola, buenas noches. Dice, ¿podrías complacerme? Dice, con un saludo para el compa Jimmy. En Aguascachonas, en Aguascalientes, en Hot Waters. Hoy los acompaño, ¿qué será? Hasta las 9:10. Ah, dice por aquí, esto les pasa por facilotes. Era la primera vez que me pasaba. Dice, no andes de coqueto. Banda, el Tato Mesa es un santo, o sea. Si Dios quiere, este año doy mi primer beso.
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1: Dice por acá Ángel Aguilar o Casu. Casu, definitivamente. Casu se me hace una, aparte de una gran artista, es pues una mujer que a mí personalmente se me hace guapa. ¿Por qué no?

Dice por acá, si Dios quiere, óelos. Dice por acá, saludos, dice, para Don Sammy, de parte de Tati Cerecita. Así dice el user. No, pero definitivamente, pues es que, pues, ¿qué te puedo decir yo? Pues hay que aprovechar la juventud.

Dice por acá, saludos al chef del Robert. Dice que también están haciendo gorditas. Dice en Ejido. Dice por acá, te ves muy niño. ¿Ese es el secreto? Cumbia. Dice por acá, Tato, la cumbia de Satanás, Tato. Sí, todavía.

0: A ver, cumbia de Satanás. ¡Qué ganas de un 5,000! Esta cara que ven es por una rutina de skincare. Me lavo con el jabón de los trastes.
1: ¡Aplácate, loco!
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0: ¿Qué dice por acá el Panchito Mata?
3: Sato, que te conozcan más, diles que te sigan en TikTok. Tienes unos videos bien chidos, ¿verdad? Hay bien perrones. Para que te sigan en TikTok.
0: Así es, para toda la bandita chula. Estamos totalmente en vivo a través de la plataforma de TikTok. Buenas como Tato MC. Saludos para Karencita y toda la gente chula que nos anda viendo por acá. El Seven de Sabana. Dice por acá el Huicho, dice, a dormir, Tato. Dice, porque ya no te van a dar permiso de salir. Dice, por si sales cada año, bro, saluditos. No, es que la verdad me tengo que remitir de salir algunas veces porque yo soy fiesta de 1 a 7 días. Dice por acá, niño, ¿qué haces tan tarde? Pues siendo la máquina de la chamba, siendo la máquina de la chamba.

0: gente.
1: Tato, ya vámonos, vámonos, porque ya está lloviendo y nos va a agarrar el agua. Vámonos a la caguama, vámonos.
0: Oye, sí, no manches, ya las 9 de la noche, güey, en 10 minutos. Dice por acá, las brujas, su hechicería. A ti
2: quiero ver. Una bien antañera, la cumbia del mosaico, ponte el labio.
0: ¡Hala! El Rayo Vallecano nos envió fotos de una mujer sensual, te digo. ¡Ay, los vídeos, ya! Ya nos andamos yendo, bandita, ya nos andamos yendo en definitivo.

0: Dice por acá, saluda a mi esposa Aide. Dice, ponte la de Fanny.
1: Había una vez.
0: Ponte la de Cumbia de los Pobres, por favor. Bandita chula, bandita hermosa. Ya nos vamos, ya nos fuimos. Esto fue nada más y nada menos que Ánimo que es Cumbia. Esta vez en esta edición, Golden Edition, con el señor Tato MC al micrófono.
1: Del matrimonio.
0: Las 9 de la noche y 11 minutos, 20 grados en la Caperuza. Al parecer ya está lloviendo, bandita, para que tenga cuidado, reduzca la velocidad del día de hoy.
1: Yo lo vi.
0: Si va a salir el día de hoy, si toma, no maneje. Ya nos vamos, ya nos fuimos. Visita todas las redes sociales de la mejor FM 90.9. Visita la página de Ánimo que es Cumbia. A mí me encuentras como Tato MC en cualquier plataforma y red social: Instagram, Facebook, TikTok. Te dejo con Capullo y Sorullo. Esto es la Sonora Dinamita.

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0: Nos vamos, pero regresamos con más descontrol y los mejores.

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0: Está cabrón, maestro.
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4: Bienvenidas y bienvenidos a Revista del Consumidor Radio. Soy Joy Ramírez. Hoy, en el Platillo Sabio Profeco, nos acompaña Mati Vargas, cocinera tradicional queretana, quien nos va a enseñar a preparar unas deliciosas salchichas a la mexicana desde cero. Bienvenida, Mati.
5: Gracias, Joy. Esta receta les va a encantar. Comenzamos. Los ingredientes que necesitamos para hacer las salchichas caseras son 1 kilo de pechuga de pollo, 400 gramos de hielo picado, 200 gramos de lardo de cerdo o lomo de cerdo, 140 gramos de fécula de maíz, 20 gramos de sal, 16 gramos de cebolla en polvo, 8 gramos de fosfato de sodio, 8 gramos de sal cura, una cucharadita cafetera de paprika, agua, funda de celulosa para la salchicha e hilo de algodón. Para nuestra preparación de salchichas a la mexicana, requerimos 2 jitomates medianos en cubos, media cebolla fileteada, un chile verde, un diente de ajo fileteado, cilantro picado, sal al gusto, aceite y 6 de las salchichas que vamos a preparar cortadas en rodajas. Comenzaremos preparando el embutido. Primero, cortamos la carne en cubos pequeños y la ponemos en la licuadora junto con las sales mezcladas. Y mientras se licúa, agregamos una tercera parte del hielo molido. Además, añadimos nuestro colorante natural, que es la paprika. Luego, el lardo de cerdo o lomo de cerdo. Y al final, el resto de los ingredientes, incluyendo el hielo. Licuamos hasta que se integren bien los ingredientes y reservamos la mezcla en un bowl. Ahora, para darle forma a las salchichas, colocamos la mezcla dentro de la manga y embutimos en la funda de celulosa, rellenando a presión las tiras largas y atamos por uno de los extremos. Dividimos las salchichas en porciones atándolas con hilo de algodón. Para cocinarlas, colocamos las tiras de salchichas en las bolsas resellables de grado alimenticio y extraemos la mayor cantidad de aire posible. Calentamos previamente el agua a punto de ebullición, introducimos la bolsa de salchichas y cocinamos de 30 a 40 minutos. Al finalizar la cocción, sumergimos las salchichas en un bol con agua fría y hielos. Esto es para crear un choque térmico y las llevamos a refrigeración por 24 horas. Es muy importante que no retiremos la funda de celulosa hasta que las vayamos a usar. Ya seleccionadas, las colocamos en una bolsa al alto vacío para almacenarlas en el refrigerador. Estas salchichas pueden durar una semana almacenadas en refrigeración dentro de la bolsa. Ahora vamos a llevar estas salchichas caseras a otro nivel. Para su preparación, agregamos aceite en una cazuela y sofreímos la cebolla, el ajo e incorporamos las rodajas de salchicha. Agregamos el chile picado y después el jitomate en cubitos. Sazonamos con una pizca de sal y colocamos un poco de cilantro picado. Por último, dejamos cocinar por 10 minutos aproximadamente hasta que todo quede bien integrado. Recuerden que el platillo sabio Profeco es fácil de preparar, tiene buen sabor, aporta un balance nutricional y rinde para varias porciones. Anímense a prepararlo y cuéntenos en nuestras redes sociales cómo les fue. Yo soy Mati Vargas, cocinera tradicional queretana, y fue un gusto cocinar con ustedes.
4: Muchas gracias por acompañarnos.
5: Gracias a ti.
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4: Bienvenidas y bienvenidos a Revista del Consumidor Radio. Soy Joy Ramírez. Hoy, en el Platillo Sabio Profeco, nos acompaña Mati Vargas, cocinera tradicional queretana, quien nos va a enseñar a preparar unas deliciosas salchichas a la mexicana desde cero. Bienvenida, Mati.
5: Gracias, Joy. Esta receta les va a encantar. Comenzamos. Los ingredientes que necesitamos para hacer las salchichas caseras son 1 kilo de pechuga de pollo, 400 gramos de hielo picado, 200 gramos de lardo de cerdo o lomo de cerdo, 140 gramos de fécula de maíz, 20 gramos de sal, 16 gramos de cebolla en polvo, 8 gramos de fosfato de sodio, 8 gramos de sal cura, una cucharadita cafetera de paprika, agua, funda de celulosa para la salchicha e hilo de algodón. Para nuestra preparación de salchichas a la mexicana, requerimos 2 jitomates medianos en cubos, media cebolla fileteada, un chile verde, un diente de ajo fileteado, cilantro picado, sal al gusto, aceite y 6 de las salchichas que vamos a preparar cortadas en rodajas. Comenzaremos preparando el embutido. Primero, cortamos la carne en cubos pequeños y la ponemos en la licuadora junto con las sales mezcladas. Y mientras se licúa, agregamos una tercera parte del hielo molido. Además, añadimos nuestro colorante natural, que es la paprika. Luego, el lardo de cerdo o lomo de cerdo. Y al final, el resto de los ingredientes, incluyendo el hielo. Licuamos hasta que se integren bien los ingredientes y reservamos la mezcla en un bowl. Ahora, para darle forma a las salchichas, colocamos la mezcla dentro de la manga y embutimos en la funda de celulosa, rellenando a presión las tiras largas y atamos por uno de los extremos. Dividimos las salchichas en porciones atándolas con hilo de algodón. Para cocinarlas, colocamos las tiras de salchichas en las bolsas resellables de grado alimenticio y extraemos la mayor cantidad de aire posible. Calentamos previamente el agua a punto de ebullición, introducimos la bolsa de salchichas y cocinamos de 30 a 40 minutos. Al finalizar la cocción, sumergimos las salchichas en un bol con agua fría y hielos. Esto es para crear un choque térmico y las llevamos a refrigeración por 24 horas. Es muy importante que no retiremos la funda de celulosa hasta que las vayamos a usar. Ya seleccionadas, las colocamos en una bolsa al alto vacío para almacenarlas en el refrigerador. Estas salchichas pueden durar una semana almacenadas en refrigeración dentro de la bolsa. Ahora vamos a llevar estas salchichas caseras a otro nivel. Para su preparación, agregamos aceite en una cazuela y sofreímos la cebolla, el ajo e incorporamos las rodajas de salchicha. Agregamos el chile picado y después el jitomate en cubitos. Sazonamos con una pizca de sal y colocamos un poco de cilantro picado. Por último, dejamos cocinar por 10 minutos aproximadamente hasta que todo quede bien integrado. Recuerden que el platillo sabio Profeco es fácil de preparar, tiene buen sabor, aporta un balance nutricional y rinde para varias porciones. Anímense a prepararlo y cuéntenos en nuestras redes sociales cómo les fue. Yo soy Mati Vargas, cocinera tradicional queretana, y fue un gusto cocinar con ustedes.
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3: El aguacate es una de las grandes aportaciones de México para el mundo. Es un alimento de textura suave y sabor inconfundible que proviene del árbol Persea americana, originario del centro de México y zonas altas de Guatemala.
2: Su nombre proviene del náhuatl aguacatl y según la región, también se le conoce como abocado, palta, cura o pagua. Este alimento posee una gran versatilidad culinaria, además de aportar un alto contenido de grasas saludables, fibra, vitaminas y minerales.
3: En 2024, el aguacate se consolidó como el tercer producto agroalimentario más exportado por México. Esto lo posiciona como un pilar estratégico del sector agrícola y del comercio exterior nacional. Asimismo, México concentra alrededor del 28% de la producción global, lo que lo convierte en el principal productor a escala internacional.
2: Pero no todos los aguacates son iguales. Cada uno tiene características distintas, por lo que tienen distintos usos. Puede ser aguacate Hass, el más popular en el mercado internacional. Si buscas una textura cremosa, este es el elegido, además de tener un inconfundible sabor a nuez. No te dejes engañar, cuando su cáscara se torna oscura, casi negra, es que está en su punto. Lo mejor, está disponible todo el año.
3: Aguacate criollo. Tiene una cáscara muy delgada y suave, que en algunos casos es comestible. Además, destaca por su gran resistencia al frío.
2: Aguacate fuerte. Con su forma de pera, este aguacate luce una cáscara gruesa, ligeramente áspera con puntos amarillos. Por dentro, tiene una pulpa muy cremosa. Está disponible desde finales de otoño hasta la primavera.
3: El aguacate es un gran aliado para tu salud. Aquí te contamos cómo te ayuda. Tendrás una salud cardiovascular envidiable, ya que sus grasas monoinsaturadas son expertas en reducir el colesterol malo y elevan el bueno, evitando que se acumule en tus vasos sanguíneos. Tiene poder antioxidante. Gracias a su vitamina E, disminuye el riesgo de enfermedades cardiovasculares y degenerativas.
2: Si buscas mejorar tu salud digestiva, su alto contenido de fibra y agua son la clave. Juntos favorecen el tránsito intestinal y previenen el estreñimiento. Gracias a que es bajo en sodio, pero muy alto en magnesio y potasio, el aguacate es el alimento adecuado para personas con hipertensión arterial.
3: Para que puedas aprovechar todos estos beneficios en tu salud, te compartimos algunas recomendaciones de compra. Observa el color de la piel y prefiere los aguacates de color más oscuro, ya que generalmente indican mayor madurez. Ojo con los golpes. Elige siempre una cáscara sin magulladuras, manchas profundas ni grietas.
2: Haz la prueba de firmeza. Lo ideal es que se sienta firme, pero ceder ligeramente al presionarlo. Para evitar su oxidación, solo aplica unas gotas de limón sobre la pulpa. Guárdalo en un recipiente hermético y directo al refrigerador. Eso sí, si ya está maduro, no esperes mucho. Consúmelo en uno o dos días.
3: Compra aguacates verdes. A temperatura ambiente, estos alcanzarán su punto óptimo de maduración en unos 4 o 5 días. ¿Los necesitas antes? Acelera el proceso. Envuélvelos en papel periódico o colócalos en una bolsa de papel. Siempre a temperatura ambiente.
2: Detén la maduración. Si tu aguacate ya está maduro pero no lo vas a usar todavía, refrigéralo. Puede conservarse fresco hasta 2 semanas y se mantiene a 7 centígrados. Ahora ya lo sabes. Elige bien. Cuida tu salud y sácale todo el provecho a ese tesoro del campo.
3: No olvides que con la herramienta ¿Quién es quién en los precios? Puedes comparar precios para tomar las mejores decisiones de compra. Entra a qqp.profeco.gob.mx. Recuerda que para ser una persona consumidora responsable, hay que estar bien informada.
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1: Bueno.
2: Sergio.
1: Hola, mi amor.
2: Oye, te llamo para decirte que no voy a poder ir a la cena de tu cumpleaños. Porque sabes que acaba de llegar una amiga de Puebla y me invitó a salir con las amigas.
1: Pero tú me dijiste que vendrías.
2: Sí.

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2: Bienvenidas y bienvenidos a Revista del Consumidor Radio. Soy Joy Ramírez. Hoy, en el Platillo Sabio Profeco, nos acompaña Mati Vargas, cocinera tradicional queretana, quien nos va a enseñar a preparar unas deliciosas salchichas a la mexicana desde cero. Bienvenida, Mati.
3: Gracias, Joy. Esta receta les va a encantar. Comenzamos. Los ingredientes que necesitamos para hacer las salchichas caseras son 1 kilo de pechuga de pollo, 400 gramos de hielo picado, 200 gramos de lardo de cerdo o lomo de cerdo, 140 gramos de fécula de maíz, 20 gramos de sal, 16 gramos de cebolla en polvo, 8 gramos de fosfato de sodio, 8 gramos de sal cura, una cucharadita cafetera de paprika, agua, funda de celulosa para la salchicha e hilo de algodón. Para nuestra preparación de salchichas a la mexicana, requerimos 2 jitomates medianos en cubos, media cebolla fileteada, 1 chile verde, 1 diente de ajo fileteado, cilantro picado, sal al gusto, aceite y 6 de las salchichas que vamos a preparar cortadas en rodajas. Comenzaremos preparando el embutido. Primero, cortamos la carne en cubos pequeños y la ponemos en la licuadora junto con las sales mezcladas. Y mientras se licúa, agregamos 1/3 parte del hielo molido. Además, añadimos nuestro colorante natural, que es la paprika. Luego, el lardo de cerdo o lomo de cerdo. Y al final, el resto de los ingredientes, incluyendo el hielo. Licuamos hasta que se integren bien los ingredientes y reservamos la mezcla en un bowl. Ahora, para darle forma a las salchichas, colocamos la mezcla dentro de la manga y embutimos en la funda de celulosa, rellenando a presión las tiras largas y atamos por uno de los extremos. Dividimos las salchichas en porciones atándolas con hilo de algodón. Para cocinarlas, colocamos las tiras de salchichas en las bolsas resellables de grado alimenticio y extraemos la mayor cantidad de aire posible. Calentamos previamente el agua a punto de ebullición, introducimos la bolsa de salchichas y cocinamos de 30 a 40 minutos. Al finalizar la cocción, sumergimos las salchichas en un bol con agua fría y hielos. Esto es para crear un choque térmico y las llevamos a refrigeración por 24 horas. Es muy importante que no retiremos la funda de celulosa hasta que las vayamos a usar. Ya seleccionadas, las colocamos en una bolsa al alto vacío para almacenarlas en el refrigerador. Estas salchichas pueden durar una semana almacenadas en refrigeración dentro de la bolsa. Ahora vamos a llevar estas salchichas caseras a otro nivel. Para su preparación, agregamos aceite en una cazuela y sofreímos la cebolla, el ajo e incorporamos las rodajas de salchicha. Agregamos el chile picado y después el jitomate en cubitos. Sazonamos con una pizca de sal y colocamos un poco de cilantro picado. Por último, dejamos cocinar por 10 minutos aproximadamente hasta que todo quede bien integrado. Recuerden que el platillo sabio Profeco es fácil de preparar, tiene buen sabor, aporta un balance nutricional y rinde para varias porciones. Anímense a prepararlo y cuéntenos en nuestras redes sociales cómo les fue. Yo soy Mati Vargas, cocinera tradicional queretana, y fue un gusto cocinar con ustedes.
2: Muchas gracias por acompañarnos.
3: Gracias a ti.
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0: chiquitina. Primero que nada, muy buenos días. Ya estamos en cabina de la mejor, Cari Ávila. Y la Carile que la trajimos a trabajar el día de hoy, sabadito, se levantó, madrugó, trae su chocomil banquetero, trae energía. Porque si usted se acuerda, diferente de otros días, luego llegaba la Carile como que, ay, no podía despertar, le costaba mucho trabajo. Llegabas toda modorra y greñudilla.
1: Pues sí, pero hoy la verdad es que sí, me levanté con energía, ¿verdad? Saluditos al Jean-Claude, Guten Morgen, Guten Morgen, Jean-Claude. A los abarrotes Cari también, que ya andan bien despiertos desde tempranito. Y a la mugre chiquilla de Lucía le mandamos las felicidades porque hoy cumple 10 años, Cari. Hoy van a llevar a Lucía que se divierta por su cumpleaños, así que consiéntanla mucho, ¿ok?

bueno, Cari, no sé si tan despierta, pero por lo menos ya la traen ahí en el ajetreo sabatino.

0: familia, contáctense con nosotros y más adelante tenemos la rolita que nos despierta. ¿Y sabes qué, chiquitín? Hoy te vamos a recomendar películas para que puedas ver en tu casa y además también te traigo una recomendación de un podcast que sabes que durante estos días hemos hablado de temas bastante interesantes, entonces te vamos a hacer la recomendación de algunos de ellos para que los puedas escuchar. Y por cierto, oigan, estamos subiendo los expedientes secretos de la mejor a Facebook y pues bueno, así tal cual como tú los escuchaste aquí en la radio, se van a estar compartiendo en la página de la mejor y en la de Cari Ávila. Entonces, en cualquiera de las dos puedes ir a buscarlo. Ahorita el primero ya está disponible en mi página, en la de Karina Ávila, que fue el de el Hotel Stanley. Entonces, es el primero que ya está arriba, está completito para que lo vayas a buscar. Y pues está bastante interesante esos temas. Y ya lo sabes, si tienes algún tema que te llame muchísimo la atención en la cuestión de lo paranormal, las teorías conspirativas, bueno, mándanoslo a la mejor, nosotros lo investigamos por ti y lo traemos para que tú ya no tengas que investigar nada, chiquitín. O bueno, si tienes más preguntas que respuestas, pues te va a servir alguno de estos temas. Y sobre todo, ¿sabes qué? El próximo lunes vamos a hablar acerca de los backrooms, que también es otra de las teorías y creepypastas que surgieron en el internet. Y de hecho, hay una película que se estrena muy pronto acerca de este tema. La neta, está bastante locochón, como es todo este rollo de los backrooms. Si tú todavía dices, Cari, ¿qué rayos es esto? No me puedo esperar a que nos los platiques el lunes. Métete a YouTube, a TikTok, a la red social que quieras, porque prácticamente si le buscas en Google, te va a aparecer. Entonces, está muy interesante.
1: Cari, excelente sabadita, excelente fin de semana. Hola. También a Cari Le Chiquilla. Un saludito para todos los de la Ruta Nueva. Más bien, siéntamelos. Y un saludito para mi compadre Charrito.
2: Claro que sí.
1: Y unas rolitas tejanas, ¿no, mi Cari? Ahí sí, paro, no, paro machín.
2: Unas así como bien tejanas para despertar. Así como si trajéramos el sombrero y las botas bien puestecillas. Así que sí. Claro, ahorita te los vamos a poner, Toños. Ahí, ¿vale? No, hombre, de veras.
0: Vamos a comenzar, Caride, con algo de máximo grado y diferente nivel. Esta rolita se llama Lo Sé, escúchalo y ponle atención a la letra, está bien buena. Así que, vámonos con esto, a lo mejor 90.9, 8 con 28.

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11: Vámonos de volar un ping-pong con la rola que me despierta, porque ya, chiquitines, es justo y necesario. Si es una necesidad de echarte una bailadita desde temprano, ponerte a cantar, estírate, haz lo que tengas que hacer, chiquitín, pero de que despertamos, de

0: Cari, Cari, la cumbia de Adicto a tu Piel, Paro Machín, Paro Machín.
1: Pues para el Rubirelín. Pero por cierto, el día de hoy te dije que te iba a recomendar películas, chiquita. Te iba a recomendar películas. Y fíjate, hay una gran variedad que puedes encontrar en Cinépolis. Bueno, mira, te voy a crear algunos títulos que la verdad a mí se me hacen bastante interesantes. De hecho, ¿sabes qué? Como que habíamos tenido una temporada en donde no teníamos estrenos de películas de terror. Y bueno, ya sabes que con las películas de terror siempre es un volado, ¿no? Porque hay personas que dicen, no, la neta, yo entré a la sala, vi la película y me dio mucho miedo. Y por otro lado, están las personas que dicen, ay, Cari, la neta, ya nada me sorprende. Pero, bueno, una de las películas que de hecho está en cartelera en Cinépolis es... No dejes a los niños solos. Esta película es de terror y suspenso. Y fíjense que nos hablan acerca de una emergencia que sucede. Hay una joven que se queda viuda y se ve obligada a dejar a sus hijos a solas por unas cuantas horas en su casa porque se acaban de mudar. Esa noche, y con la casa para ellos solos, los dos niños que se llaman Matías y Emiliano, que tienen alrededor de 17 años, encuentran algo que se desata, desata el terror, ¿no? Y conforme va avanzando la noche, se dan cuenta que realmente ellos nunca estuvieron solos en esa casa. Digamos que nos lanza la primicia de una película de terror, donde ya sabemos que sí o sí hay una casa embrujada y que tiene entes adentro. Bueno, esa es una de ellas. Una de las películas que también pueden encontrar en la cartelera de Cinépolis, que son películas de terror y suspenso. Bueno, está El Pasajero del Diablo, que se estrenó justo en esta semana. Lo que ya te mencionaba, No Dejes a los Niños Solos. Y hay otra película que se llama Obsesión. Y en esta película, fíjate, sí, nos manejan también el suspenso. Es un terror psicológico. Porque nos habla acerca de una persona que se encuentra tal cual como el nombre de la película lo dice, ¿no? Está obsesionado. Se trata de un chico que tiene este anhelo romántico. Un amor platónico. Pero de pronto hay otro tipo de cosas que hace que se involucre con ese amor que siempre ha querido, que siempre ha manifestado, pero la obsesión lo lleva a realizar cosas que lamentablemente lo dejan desquiciado. Se desencadena un hechizo perturbador y además esta película es el debut de Curry Barker, que es el director de la peli, así que es de clasificación C, o sea, y esta película ya está potente, es un thriller de horror, así que esta película sí va para los adultos, pero obviamente también tienen cartelera para los mugre chiquillos. Por cierto, si tienes una foto en Cinépolis, necesito que me la mandes, porque las primeras fotos que me lleguen en este instante, les vamos a regalar acceso doble para que se lancen a Cinépolis Tradicional de Plaza El Dorado para que veas la película que tú quieras, chiquitín. Hay un chorro de cartelera, hay un chorro de películas, y tú te vas a llevar a los mugre chiquillos. Hay películas para ellos, hay películas para los adultos. Las primeras personas que me manden una foto demostrando que están en Cinépolis se llevan su acceso doble. Estos accesos los vas a poder recoger hasta el lunes, pero tienes para aprovecharlos hasta el 8 de junio. O sea que prácticamente tienes dos semanotas para decidir el día que tú quieras y lanzarte al cine. Ahí está. ¡Ándale! Ya nos llegó la foto de El Piris. Ahí están los mugres chiquillos comprando las palomitas.
2: Como quieras,
1: ¿no? Por cierto, sí, tienen que estar ustedes en la foto, chiquitín. Porque luego me descargan las de Google y me dicen, no, pues ahí está el Cinépolis, cariño. No, chiquitín, tienes que salir tú en la foto. Así que mándame tus datos completos, Piris, Parillo Machine.

0: rolitas que tengas, porque pásame más mensajitos, producción, porque el día de hoy bailamos porque bailamos.
1: Buenos días, Cari hermosa. Véngase. Saluditos para toda la ondeadiza de Fracción Rivera, para toda la familia Rodríguez de Fracción Rivera, para todo el anexo Fede Cambiar de parte del Yayirobe, y para el equipo de Soledad que va contra Moctezuma en la Minera. ¡Puro chole!

0: Cuídate, Cari Cari, que tengas excelente sabadito. La rola que me despierta, ponte la del tiquita de los Tigrillos, Parillo Machín.
1: Ánimo, pues, algo más de los Tigrillos, sí, con cumbia tejanita que dice el buen Edu.
2: Cari Cari, excelente día. La rola que a mí me despierta es la de la Chona. Saludos.
1: Ánimo.

Hola, Cari, buenos días. Con toda la actitud y con toda la actitud quiero que me pongas una buena cumbia que se llama De los Askis. Regresa a mí, amor, por favor. Saludos.

0: nombre completo, Chiquitín Parillo Machine.
1: Cari, Cari, buen día.
2: Hola, ¿cómo estás?
1: Esa mugre chiquilla, Carilé. Ponte la del chacarrón.
0: El chacarrón.

0: lo que sí o sí tengo que tener para despertar es darme un baño con agua bien helada si hace calor. Sí, no, chiquitín, ¿por qué bañarse con agua helada cuando hace frío? Oye, que hay personas que sí se atreven, sí lo realizan, porque se les queda como una práctica. Sí tiene sus beneficios bañarse con agua fría, pero en tiempo de frío, la neta, yo no me atrevo. No, no, no, no, no. Eso ya es mucho sufrir, chiquitín. Sí, sí, ya.
1: Y la gente le grita. Mejor que la
2: zona. La rola que nos despierta aquí en Pozos es la del Gang Style, Paro Machín, y vamos a echarnos un chocomil banquetero, Carile.
3: Sí, claro que sí.
4: Cari, Cari, por favor, la rolita que me despierta es Maldito Duende de los Héroes del Silencio. Ay, por favor, buen día.
3: Claro, gracias. Que sí, saluditos para el Whiskas.
5: Cari, que dice mi mamá que la canción que le despierta es la del Pipiripao. Ay, saludos para la vieja corajuda de mi cuñada.
0: Con mucho cariño.

0: ella estaba cantando en otro idioma. Ayer andaba muy, muy, muy inglés. El día de hoy no sé qué idioma cantó. Como decía en la película, y ella misma lo dijo ayer, no sé qué dijo, pero miente.
1: Cari, Cari, la música que me despierta es la acetona del grupo Bravoso.
0: Ok.
1: Ay, por favor.
2: Cari, Cari, la rola que me despierta es Mari la Orgullosa, Quebradita.
3: Cari, Cari, dices que el agua fría hace mal. Estaba más frío el corazón de mi ex y estaba con ella.
0: Tienes razón. Se dolió más. A ver. Híjole, pues quién sabe, ¿eh? ¿Quién sabe si algún día le podrá quitar el frío de su corazón a tu ex? Pero sí, probablemente duela menos.
4: No.
0: Meterse a bañar con agua bien helada. Hasta en temporada de frío, si quieres. Nada se compara con el duro y frío corazón de tu ex.
5: Cari, Cari, buenos días. La rola que me despierta, Spanish Girl de Zona Rica, con todo este sabadito.
0: ¡Ánimo, pues, para el Yeti!
6: Saludo, mi Cari, saludo. Ahí la canción que nos despierta es la de Mi Pariente Somos de los Tigres del Norte. Hay saludos para mi cuñado Francisco, ahí para mi hermano Víctor, ahí para Martín Ibarra y para el Buitre, que estamos acá en Soledad. Estamos colando, saludos.

ganaron accesos en esta semana o el día de hoy. Y si no has venido a recoger tus accesos, bueno, comentarte que tienes 3 días hábiles para venir a recogerlos. Y eso sí, tienes que venir el lunes, ¿ok? Es de lunes a viernes para recoger tus boletos. En el horario que les anotamos en las especificaciones. Así que aquí los esperamos el lunes para que vengan a recogerlos. Saluditos al Rock.

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Oscar Quiroz, un saludo para los de Transmargal y todo el comprante Mubic, en especial para Don Noé, el Chuy y Carlitos, de parte de su amigo Oscar y su cabina de la risa, la 045. ¡Ay, chiquitín! Unos cumbiones locochonas desde temprano. Cari, al igual que tú, yo también necesito tomar siempre mi café porque si no, no funciono. Es la única manera en la que...

0: Será prudente que me complazcas la de Don Omar, dale don, dale, para despertar de parte de la gato bien incrementosa y chacatrona.
1: No, saludotes, bendecido día, cuídate mucho, carita, de aquí andando, se patechique con la carimanía. Y un saludote, espero que ya se haya despertado la niña Cari, y aquí nomás, la 90.9.
2: Ánimo pues, Pepe Chuqui, saluditos al negrito chulo, al agrio y su familia, también a la muñequita de trapo. Que por cierto, oye, la gente nos está respondiendo los estados de la mejor. Ayer les platicábamos de una noticia de un parabrisas, de limpia parabrisas, se hizo muy popular en Veracruz, nomás por salir a la calle. O sea, está bastante fortachón. Se salió a la calle a limpiar parabrisas con una máscara de luchador. Y a todo el mundo le andaba pidiendo que le limpie el limpia parabrisas. O sea, pues ese video, ¿qué crees? Lo tenemos en los estados de la mejor. Para las chiquitinas que lo quieren ir a ver por pura curiosidad, ahí está disponible para ustedes. Juanito Mejía, hey, felicidades, cumplí años el día de ayer. Dice, no pude conectarme, pero aquí pendiente de la carimanía, ponte algo de los Caligares si puedes.
3: Buenos días, Cari y Carile, que tengan un excelente turno. Pues ahí sí se pueden poner una del Cártel de Santa, hay cualquiera, y porfis, andamos bien crudas, pero ya casi acabamos de hacer el quehacer.
4: Ay, doña Henderson, lo importante es que usted ya está cumpliendo con sus obligaciones.
2: Importa, Carileo, sí.
4: Ah, la verdad no sé, pero qué bueno que ya haya hecho el quehacer y esas cosas de adulto.
2: Yo soy las 9:09, Carile, y continuamos con muchísimo más.

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7: Martín y Luis de parte de Víctor. Saluditos también para el cuñado. ¿Qué dice el talacho?
8: Sí, ponme la de la cumbia de la medusa. Es lo que me despierta.
9: Un saludo para toda la macuarriza de aquí del puente de la Río Verde y Periférico. Ánimo, que es cumbia.

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1: Carilé, Carilé, pónmela de M. Malafé, la de la Brabus, con esa me despierto más que al 100%.

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1: ¿Qué onda, mi cari? Saluditos, te mando un fuerte abrazo. Yo con la canción que me levanto es la de Tus ojos lloran por ti o la Ricky apretadita. Ay, porfa, cari, te mando un fuerte abrazo, querida, hermosa, preciosa cari de cosita de papi.

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1: ¿Qué tal, Cari? Excelente día. Ya se reporta el vitrinas y toda la especialidad de fuerzas de entregas de la Lala. Mandaron los cordiales para todas las rutas que andan bien pilas, atentos, se les escucha a lo mejor. Así eres tan amable, con placer, con una rolita, una cumbiecita, cumbia Matagalpa o la cumbia de los elefantes. Ya te la sabes, como siempre la escucha a lo mejor 90.9 el vitrinas. Aquí.

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9: Bueno, chiquillos, son las 9:40 de la mañana, Uki. 9:40, continuamos ahora con la cumbia en la mejor 90.9. Y oye, prepárate, chiquitín, porque hay que sacar los pasos prohibidos. Pero ¿sabes qué? También nos vamos a preparar para la final del fútbol mexicano. Yo necesito que me digas tu pronóstico, aunque no le vayas a cualquiera de estos equipos, y si le vas con mayor razón. Vamos a ver cuál es el marcador que pronosticas para el día de mañana en la final de la Liga MX. Un partido que muchas personas ya están esperando. Hay mucha ilusión por parte de Pumas, más ilusión por parte de los aficionados de Cruz Azul. Así que vamos apostando. Ya estuvo el partido de ida, un partido 0-0, pero todo se define el día de mañana. Por lo pronto, chiquitín, en lo que se van calentando los ánimos con el marcador, suéltala, Parillo.

0: muchas emociones en el fútbol el día de mañana. Muy esperada la final para ambos aficionados, tanto de los Pumas como de la Máquina. Una rivalidad que sí ya tiene varios capítulos a lo largo de la historia del fútbol mexicano. Y además, chiquitín, hay muchos dimes y diretes. Obviamente vamos a contar la parte deportiva, pero ahorita ya sabemos que los ánimos siempre se calientan, ¿no? Principalmente por la situación de Pumas, que ya tenían algunos añitos sufriendo por no posicionarse como campeones. La Máquina ni se diga, chiquitines. Algunas decisiones que le han afectado en la parte técnica, el despido de sus directores. Lo sacaron del banquillo de maneras bastante bruscas. Eso le ha dolido también mucho a los aficionados, pero a pesar de eso, la Máquina en este torneo se la supo jugar y dijo, ¿sabes qué? A pesar de lo que ya vivimos, se logró llegar a la final. ¿Y sabes qué? Ahorita otro de los dimes y diretes que todo el mundo le anda diciendo a la Máquina, hombre, pues es que ustedes ni siquiera tienen estadio. Pero, pues mira, por otro lado, Cruz Azul también ha sabido jugar como local en el estadio donde le toque. Y eso sí, indiscutible.
1: Cruz Azul 2, Pumas 0.
0: Ok. Perfecto. ¿Qué creen que yo ayer, no es cierto, el jueves, estuve haciendo algunas entrevistas ahí en el Centro Histórico? Muy dividido el marcador, hay una gran parte de los aficionados que no pertenecen como tal a la afición de Pumas, pero dicen, ya se lo merecen, Cari, estamos del lado de los Pumas.
2: Cari, que ganen los Pumas nomás por Keylor.
0: No, ok, perfecto, por Keylor nada más, que también se la jugó chido en este torneo.
3: Cari, yo digo que los Pumas la ganan 3-0 en penales.
0: Ok. Llegamos a una tanda de penales, ¿lo creen así? El día de mañana ya se jugó en Ciudad de los Deportes. Ahora vamos a ver cuál es la ventaja que toman los universitarios. Con la afición que se cargan, pero además también con los ánimos a fuego, porque Cruz Azul también tiene una de las aficiones más grandes del país. Así que vamos a ver quién se muestra como dominante.

0: Seu, seu, Pumas. Seu, seu, Pumas.
1: Oye, ¿qué debe estar sintiendo? Ya ni me acuerdo cómo se llama este aficionado que inventó esa porra. Ahorita de andar, pero soñadísimo.
2: Buenos días, Cari.
1: Buenos días.
2: Yo creo que va a ganar el Pumas 1-0.
1: Ok, ok, un marcador bastante bajito para una final, pero fíjate, en el partido de ida, Pumas sí estuvo muy cerca de tomar la ventaja, incluso ya en la parte final del partido,

0: Cari, Cari, yo digo que ganan los toros Nesa.
1: El monarca, los tiburones.
2: Cari, mi marcador es 2-1, favor, los gloriosos Pumas.
1: Ok.
2: Padillo con la canción de ¿Y qué pasó?
1: Fíjate, yo lo que estoy escuchando es que sí, como en las entrevistas de este pasado jueves, que por cierto, las voy a subir a las redes sociales para que ustedes también la vean. Ay, el marcador está muy inclinado.

0: Cari, yo pienso que se avientan 2-1 a favor Pumas. Ya se lo merecen, Cari.
1: El día de... Estoy escuchando mucho también como el tema de la nostalgia, ¿no? Decimos, es que mira, Pumas catalogado como uno de los equipos grandes de México. Obviamente el fútbol mexicano durante tantos años ha sufrido de muchas modificaciones. Equipos que no veíamos levantar una copa, pues finalmente también en los últimos años se posicionaron como campeones. Hablamos, imagínate, los 71 años del Atlas. Logró el bicampeonato. Toluca, que también logró adaptarse muy bien a las

0: Fíjate, el Cruz Azul pasó el Clausura 2026 sobre la marcha, porque de inicialmente tenía que jugar el torneo en CU. Esa era como la opción principal, pero la UNAM dijo, Nelson Mandela, frenó el acuerdo de último momento y entonces no les quedó de otra más que irse al Cuauhtémoc en Puebla. Y ahí jugó sus 16 partidos de la fase regular. Se le tocó ya los últimos acá en el Estadio Banorte, ya le entregaron el estadio a la FIFA. Y se tuvieron que regresar a la ciudad de los deportes. Ahora las emociones también van a estar a tope por el lugar.
1: Porque mi cuñado me cae gordo. Él le va al Cruz Azul, quiero que gane el Pumas. Tomo yo ni le hablo el atarantado ese de mi cuñado.
0: Dice, no, pues la neta, nomás por llevar la contraria.
2: El Pumas va a querer llevar a los penales a Cruz Azul. Maybe. Para que Keylor nada más se ataque todo.

0: Arriba las poderosísimas Águilas. Ódiame más.
1: Ah, pero ahorita no estamos hablando de la América, Yair. Gracias.
2: Seu, Seu. Pumas, Pumas.
1: Ella, muchachos, el América no alcanzó, no le dio pa' más. Y que mira, el América también es uno de los equipos que se transforma, pero definitivamente en este torneo no las dio.
0: Cari, Cari, ponte la cumbia Orizaba y arriba la máquina, dele a quien le duela.
3: Y buenos días, gana la máquina 2-1 y damos la vuelta en el Estadio Olímpico Universal.

0: Creo que gana Pumas, Cari. Creo que gana Pumas en penales. Okay. Va a haber penales.
1: Cari, buenos días. Pues yo le voy al Cruz Azul.
2: Ajá, Cruz Azul.
1: Y 3-0. ¿Qué te iba a decir? Dígame. Oye, que ya se van a llevar el portero de Andy Sánchez al Monterrey. ¿Qué sabes de eso?
2: Mucho que hablar al respecto también próximamente, pues se van a definir muchas cosas dentro del Atlético de San Luis. Inicia una nueva temporada. Ya hay muchas cosas que tenemos que analizar también.
3: Cari, 3-2, favor Pumas.
2: Okay.

¿Qué onda, mi cari, cari? Saluditos. No, va a estar mejor el partido de hoy, de la final, de mis Águilas, aunque sea la femenil, que el partido de mañana. La mera verdad. Saluditos, parte de FAS, ya te la sabes.

0: Cari, buenos días. Bonito día, un saludo para todos los de Jardines Perpetuos que los traigo aquí, que no se ponen de acuerdo para trabajar. Todas las mujeres toman agua, pero ya les anda del baño, Cari.
1: Mucha agüita porque va a hacer mucho calor. Y pues iba a andar corriendo de aquí para allá, pero mira, mientras no se me deshidrate, siga tomando agüita. Y por cierto, hace ratito uno de los chiquitines nos decía, Cari, también hay fútbol femenil mexicano. ¿Y sabes qué? Sí. Oportunidad histórica para el fútbol mexicano, porque la América podría convertirse en el primer club de la Liga MX en ganar la Conca Champions de esta categoría. Eso sí, siempre y cuando se ponga las pilas frente al Spirit de Washington, que de hecho es el subcampeón de la Liga de los Estados Unidos, ¿no? Y en Estados Unidos es considerado potencia. O sea, entonces también tiene una chambota bien grande que hacer. Si usted también se quiere chutar, pues esta final, vaya a verla.
2: Cari, buenos días. Dice mi hermana que con la canción que se levanta es con la de Niga, la de Te Quiero. Ella no quiere hablar porque le da vergüenza.
1: No, llegué, pásale el celular, que nos mande un besillo, aunque sea.
3: Carile.
1: ¿Qué pasó?
3: Va a ganar el Cruz Azul 2-0.
1: Ajá.
3: Me llamo Mía.
4: Hola, Mía. ¿Te vas a poner tu playera del Cruz Azul entonces?
5: Carile, pon la de Cumbia Reina. Con los de aquí no, por favor, Carile. Buen día.

0: Va a ganar el Pumas, los del Cruz Azul la van a cruzazulear.
1: Ay, chiquitín, imagínate, imagínate, el Cruz Azul, pues literal, la ha cruzazuleado en los últimos torneos. Ha tenido la oportunidad y por una cosa u otra no la logra. Imagínate que en esta ocasión no la cruzazulee. No. Cari, ¿dónde va a ser la final de la América? Bueno, mira, si tú tienes ESPN o Disney Plus, bueno, pero me parece que es el Disney Plus Premium en donde se va a estar transmitiendo. Obviamente, pues también hay otras plataformas, pero ESPN y Disney Plus Premium es donde pueden ver esta final.
2: Ojalá y ganen los Pumas, mi Cari, porque el Cruz Azul se convirtió en eso que siempre odiaron.
3: Saludos, Cari, cosa hermosa, cosa chula, cosa preciosa, cosa bien hecha, chiquita mamá. Yo quiero que triunfe nuestro amor.
1: Híjole, licenciado Carlitos Vega, no puedo ayudarle en ese caso.
4: Ese del América, bien ardido que se escucha.
1: Sí, como que dijo, ¿cómo hablo de mis águilas? ¿Cómo meto el tema si no me están preguntando? Pero bueno, sí tenemos que hablar del América. Porque, pues sí, o sea, a perder la Liga MX femenil. Lo lograron muy bien en este torneo las chicas. Y pues además vienen de un momento anímico bastante importante porque también se llevaron la final de la Liga MX femenil. Y si aprovechan todo eso, todo el poderío que traen, yo creo que la pueden lograr.
5: Sí, Cari, yo sé que el América no pasó por arriba. ¡El América, lo amo!
1: Pero no llores, chiquitín, no llores.
6: Cari, ¿quién invitó a la niña de la América? En serio, no haya cómo llamar la atención.
1: Lo lograron muy bien en este... Chiquitín, no me hagan decir cosas que no quiero.
7: Cari, a ver si se pueden aventar la grabación del partido por si no gana el Cruz Azul, para ver la repetición como Ludovico, a ver si gana la repetición. Y ahí te manda saludos mi hija, la Jenny.
8: ¡Hola, Jenny! ¡Saluditos, mugre chiquilla!
1: Sí, efectivamente, Ludovico Peluche va a estar de manteles largos si gana la máquina. Y bueno, chiquitines, yo me voy de la mejor 90.9, pero a las 12 del día me voy para Deportes Sin Límites. Pues yo creo que vamos a estar hablando acerca de la final y de otros temas, selección mexicana. Y pues bueno, si ustedes por alguna razón no lo pueden ver en la tele, métanse a la página de Facebook Deportes Sin Límites. Ahí yo les comparto todos los sábados el en vivo, así que si también nos quieren dejar su comentario allá de aquel lado, pues ahí los espero. Hoy me despido, muchas gracias por estar conmigo en estas 2 horas. Pásatela increíble este fin de semana. Y síguenos en las redes sociales, la mejor 90.9, Facebook e Instagram, _Cari_Ávila, en las redes sociales.

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0: Señores, buenos días, ¿cómo están todos?
1: Sabadito, sabadito, mando.
0: Sábado, sábado.
1: Ya bien pedido el sábado, ¿eh?
0: ¿Qué va a hacer hoy?
1: ¿Hoy qué hay que hacer? Hoy sí se antoja carnita sano. Luego el yeyito toca hasta en la noche. Cállate los ojos.
0: Por lo regular, ¿no?
1: Sí. Cuando se pueda, mando, cuando se pueda.
0: Se puede. Si no, ahí está la niña bonita que... El...
1: Tan fregoncita ella. ¿Cómo estás, Larita? Sabadito rico, sabrosón.
0: Espero... Ah, todo bien. Tengo hambre.
1: Ya traes hambrita. Gordirris.
0: Con coquirri.
1: Comió gordirris, compadre.
0: Ah, qué bárbaro. Oye, ese... Espérame.

0: Puro cerreño. Bueno, mañana es la final, ¿no? Mañana ¿qué? ¿A las 7?
1: Creo que a las 7, es la final.
0: A las 7, sí, a las 7.
1: Estuvo bien aburrido el primero que se aventó el jueves.
0: Está bien trabado. Está bien. Hay que... Pero yo creo que la carnita está a la mañana, ¿no? Para ver la final.
1: Pues sí. Pues desde hoy y mañana también.
0: Hoy y mañana. Bueno, sí, cierto. O allá, como allá en mi tierra.
1: ¿Quién es uno para juzgar que se haga 2 días? Allá literal nomás están esperando a ver quién les dice carne, ¿verdad? Para echarlas allá al asador.
0: Es correcto. Pues sí te sabes ese chiste, ¿no? Estaba un chavo con un regio y le dice, güey... Les dan un chorro de carrilla a ustedes, güey, que pa todo carne asada.
1: Pa todo quieren carnita.
0: Y luego el regio le dice, no, güey, lo que pasa es que todo este rollo tiene una historia. Ah, chivo, así. Te la voy a contar. ¿Quieres que te la... No, pues sí, cuéntamela. Ajá. O sea, ¿por qué la carrilla? Es que tiene una historia. Dice. Bueno, ve por carbón para poner en lo que te voy con...
1: Y ahorita te cuento la historia. Te cuento.
0: ¡Bien burlista!
1: ¡Chales!
0: ¡Ay, ves qué vara!
2: No te olvides, soy estreso y nos vemos al rato.
0: ¡Ah! ¿Traerá cara de contenta o no? ¡Bárbaro!
1: Fue la de más feliz.
0: ¡Qué bárbaro!
1: A ver, Mando.
0: Vale, saludamos, son las 10 de la mañana con qué, 13 minutos o qué.
1: Son las 10 con 13, Sipi.
0: Saludos a todos, saludos al Reyes, a ver qué dice el Reyes.
3: Buenos días, Daruso, Coaching Flags, excelente sábado. Porfa, pónganse la de Me Dediqué a Perderte de los 4 Rears. Saludos.
0: Me Dediqué a Perderte. Leticita Piña, muy buenos días. Saludos, Cochi. Le escucha Alaya.
1: Alaya.
0: Salud
1: Belén.
0: Para Alaya. Qué bonito nombre. ¿Qué significará?
1: Quién sabe, pero Alaya se oye bonito. Alaya.
0: Alaya.
1: Alaya bebé.
0: Alaya bebé.
1: Una
0: perfecto.
1: Chiquilla.
0: Saludos a Marinés, que ya vino por acá. Con su papá, el Chuy.
1: Con el Chuy.
0: ¿Y quién vino? ¿También Catita o qué? Ah, ok.
1: Ah.
0: Salud. Ven para que saludes, Marinés. Ven para que mandes saludos a tus amigas y todo.
4: Saludos a mi mamá y a mis hermanas que están ahí en la camioneta. Que nos bajamos a venirles a traerles estas empanadas. Están muy ricas.
1: ¡Qué rico!
0: ¿Quién las hizo?
4: No, fuimos a un puestecito.
0: Ah, que tienen fama de que saben bien ricas.
4: Están muy ricas aparte.
0: Ok, ahí está. Marinés, que siempre nos dice Larita bebé, Cochi bebé.
1: Sí.
0: ¿Algo más que quieras decir?
4: Pues saludos a todos los de la radio y que cuando cumplas años que le pongan las mañanitas como cuando fue el de Larita
0: ¿quién?
4: Bebé.
0: ¿Cuando cumple años quién?
4: Pues el que sea, cuando cumple años el que sea.
0: Okay, ya estás. Pues vámonos a música, ¿no? ¿Qué pidieron ahorita? Vamos a música ahorita para recibir a todos. Saludos al buen Chuy, a Catita Piña, que se dieron el tiempo para venir a visitarnos. Muchas gracias.
1: Muchas thank yous.
0: Vamos a música y ahorita regresamos.
1: Aleluya.

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0: Pero estamos de regreso. A ver, por favor, Cocha, si es tan amable, una solicitud urgentísima de sangre, por favor.
1: Así es.
0: Se lo vamos a rogar y les vamos a agradecer mucho. Es para una amiga, sin agraviar a nadie, una amiga personal, fuera aquí de los medios. Así es que, Cochi, por favor.
1: Así es, mando, y es que solicitan donadores de sangre tipo indistinto con previa cita y les vamos a dejar
0: el número de teléfono. O sea, sangre cualquiera.
1: De cualquier tipo de sangre, no hay en específica. Cualquier tipo de sangre sirve. Previa cita al teléfono 4448-134048, extensión 239. Repito el número, 4448-134048 y la extensión 239. Que cualquier cosa... Igual les pasamos mejor la información para que no haya pierde. Es de las 7:30 de la mañana a las 11:30 del día. El nombre es de la paciente Yadira Pardo y está ubicado en la Beneficencia Española. Y pues, y se agradecemos de antemano su donación. Así que alguien que quiera donar, recuerden que hoy por ella, quizá mañana por nosotros. Aquí tenemos la información para pasárselas completa.
0: Para en la Beneficencia Española para Yadira Pardo. A partir de las 7:30 de la mañana se lo vamos a agradecer mucho ahí en la Beneficencia Española para Yadira Pardo. Muchas gracias. Saludos a Monse, dice a mis hijos Melanie y Tadeo, van rumbo a su partido de fuchibol.
1: ¡Eso!
0: ¡Jalas, ajalas!
1: ¡Jalas!
0: ¡Motegufi, rayadotas!
1: ¡La Moncecita!
0: Saludos a la gente de Abarrotes Cari.
1: La familia Jalón hasta la colonia del Morrocotongo.
0: Y esa Abarrotes Cari, ¿va?
1: Sí.
0: Y ella es Cari Cari.
1: Cari Cari con Betín.
0: Martín Ibarra.
1: Dice por acá, saluditos al papá Pitufo y a su yerno querido Francisco y Víctor, al buitre desde Soledad. Saludos, talos.
2: ¡Siéntamelo!
1: Ya los sábados nomás van que es que a chambear y no hace nada, mando.
0: ¿Los qué, perdón?
1: Que ya los sábados nomás van que es que a jalar, pero ni hace nada.
0: Como los niños el último mes en la escuela.
1: Ándale, así. Justo.
0: Sí. Pregunten, según la inteligencia artificial, ¿va a ganar Pumas 4-3? ¡Oh, carajo!
1: ¿Será? ¿Tú quién crees que gane? ¿Cruz Azul o Pumas?
0: Quiero que gane Pumas. Ojalá gane Pumas.
3: Ahora los del América poniéndose la playera de los Pumas.
0: ¡Ah!
1: ¡Cállate! ¡Cállate los ojos!
2: Y a pesar de saber que estaba todo mal, lo continuamos.
0: El copado, a ver, que no, es que no sé si estos.
4: Cari, Cari, buenos.
0: Ah, no, estos son para.
1: Son de la Cari.
0: Solo tú, no necesito más. Te adoraría lo que dure la eternidad.
5: Pues ya que no salen de ahí de mi privada, vamos a hacer carne asada con el pelos de muñeca abandonada y la tripa huevona con los gemelos Feds. Y ya.
6: ¿Se va a hacer o no se va a hacer?
1: La carne asada.
0: Es el Israel o Lagarto, el Chuy. A ver, el Chucky.
7: Hola, Cochi. Saludos para el Chuquisillo que voy a ir a jugar fútbol.
0: Hoy la voz, es la misma voz del niño de la canción de King Clave, la de...
1: Ah, mi corazón lloró.
0: Sí, mira, chécale la misma voz, mira.
7: Chuquisillo, que voy a ir a jugar fútbol. Échenme porras, échenme suerte para que me pase 5 goles.
0: ¡Eso! Vas a meter muchos goles, Chuquisillo, vas a meter. ¡Vamos, Chuquisillo, vamos! ¿Ya viste?
1: Ahí va bien.

0: Es que sí lo necesito, niño.
1: No, mando. Yo le voy a avisar.
2: ¿Sabes?
1: Sí.
2: Se
1: está bañando.
3: Échenme porras.
0: Dile a tu mamá que ya me urge mucho.
2: ¡No, mando!
0: Dice el Alaya significa amor poderoso, dice. Dice Leticita Piña.
2: Mira, qué chido.
0: Alaya.
4: Muy bueno.
0: Bueno, la que se mató, ¿te acuerdas? Una artista negrita. Se llamaba Aleya.
2: Aleya.
0: Se mató en un avión.
2: Qué gacho.
0: O sea, hizo una película con Jet Li. Está muy buena esa.
4: Buenos días, Larita. Muy buenos días, Cochi. Dile, no mando.
1: No mando.
4: Arránquense, porfas, con la de la celda de un loco del Flaco Elizalde.
0: Ajá. La C.U.
2: Ya la
0: ponemos.
5: Saludotes, saludotes, bendecido día, cuídense mucho, mi mando Laruso, y un abrazote para la coche, y presento el Pepe Chucky con la mejor.
0: Saludos al Pepe Tronqui, Alex.
2: Dice para acá, saludos, coche, mando, gustoso saludarlos.
0: Saludos al buen Alex. No, ya le hubieras aventado un pasiva. Saludos a la Abu Lulú.
6: Pasiva, te ves bien pasiva y comelona, estoy viendo tu foto.
0: A pesar de saber que está. Bueno, saludos a la abuelita Lulú, el güero 17.
2: Dice la bandita del barrio Huepa López, escuchando la más perrona. Saludos y buen día. Gracias.
0: Saludos a la Charmín.
1: Mando.
0: Es la señora del casco.
2: Del casco.
0: La esposa de casco.
2: ¿A poco sí?
0: Sí, no sé por qué. Que por el pelo.
2: Caray.
0: Y dice, y mi esposo, mira el casco, ¿ves?
2: Quedamos bien activados.
7: Eres mi amiga y ahora.
0: Ya nomás. Ah, si es como fantasía, ¿no? Que se te aparezca una bestia de policía.
2: ¡Tomando!
0: ¡Épale! Ya no me falta una. No sé, una así que se aparezca una así como de influencer.
1: ¡Plácate, loco!
2: ¡No mando!
0: Mercedes Rodríguez.
2: Dice Larita y Cochi, buenos días, que tengan excelente sabadito. Hoy me pueden complacer con la canción de segundas partes de Grupo Firme, Parillo Machín.
0: Ahí está el casco, ese reportó, mira. Ves el casco de volumen.
8: Buenos días, mi Larita. Reportándose el casco tercera, mi Cochi.
2: Hello.
7: Resultó aún mejor.
2: 2-1 Pumas, dice por acá. El Raymond Columba. Sí.
0: A ver, el Pelucas. La de Yo sé que te acordarás de los Dríos. Anda muy nostálgico.
2: ¿Sí va?
0: ¿Será por la lluvia o qué?
2: Ay, yo creo. Anda porque... Entonces. Yo creo que sí.
0: ¿Te invade la nostalgia de repente, Cari?
2: El clima.
0: Todo el tiempo. O sea, que te quedes pensativa y alguna buena rola pasadita.
2: Una ándale,
0: rola.
2: Una rolita de chanchota, así, ¿no? Déjate, busco esta.
0: ¿Esa es, no?
2: Sí, de los Bríos.
0: Saludos, Gaby Gaviota. Dice, nomás, Cochi y Larita, nomás que el niño de la canción no es niño, es niña. Y tiene.
2: No, es niño, ¿no?
0: No me acuerdo. No, es niño.
2: Sale un niño.
0: Es varón.
2: Sí, en el video sale un niñito. El peinado, ven a verlo.
0: A ver, ¿qué dice por acá el Chuyo, Catita Piña?
2: A ver.
9: Hola, Larita, bebé, ponle la canción a mi papá de vino tinto. Si le gustaron las empanadas.
0: ¡Deliciosas!
10: Tu bebé.
9: Hola, Larita, bebé.
10: Saludos.
9: Hoy mamá le pueda y mi mamá se cala.
0: Qué hermosas niñas, qué hermosas niñas.
2: Ya le andamos empacando.

0: Doña, a Chuy, a Marinés. Ay, siempre se me olvida el nombre de la chiquitilla.
1: De la Mugi chiquitilla, esa bien traviesa, como la Frida.
0: Cariño. ¿Sí has visto este video?
1: No.
0: Este tiene, mira, 32 años.
1: ¿Cómo crees?
0: Es una entrevista en los 80s. Este, mira, 36. Mira.
1: Oye,
0: cómo
1: pues
0: está.
1: Como los del Chavo del 8.
0: No, no, no. Y ahorita ves uno, ahorita en la actualidad, a una persona de 50, un varón de 50 años, super parece joven. Chavillo.
1: Sí.
0: Parece, y antes no, ya desde los
1: 30 y eres.
0: 30 ya te veías bien señor.
1: Sí, sí, es cierto. Ahorita los de 30 estamos como adolescentes todavía, ¿eh?
2: La Luzo, Cochi, porfas, la de los Four Rears. Gracias.
0: La M dedica a perderte, la de Cuatro Reales, Four Reels. Si le puedes poner las mañanitas, porfa, a ver qué, ¿a quién, Pablín?
3: Hola, muy buenos días, soy la dinastía Pablín, está de manteles largos, pues hoy es el cumpleaños del Águila, 23, mi carnal, hoy es su cumpleaños, ahí para que caigan a la tarde, Larita, ya sabes, ahí de manteles largos, allá en Cadón y Doña Pablín.
0: Ya sé que le voy a regalar, Pablín, al Águila.
3: Ahí los esperamos de adrede, Larita. ¡Feliz cumpleaños, carnal!
0: ¡Feliz cumpleaños al Águila 23!

0: ¡El Águila Blanca!
1: Yo solamente con el bullicio de la ciudad voy a voltear al cielo y voy a decir, ya cagó el águila.
0: No, mano.
1: ¡Tavares!
0: ¡Tavares!
1: Mira, Tavares, ¿con quién está ahí?
0: Con su nieta, dice, con la nieta.
1: ¿Para qué se tapa la cara? Bueno, yo sé que está feyona la nieta, pero ¿para qué se tapa la cara?
0: ¡No, mano!
1: Con la nieta Samandi.
0: Andan echando ahí comidita, algo bien.
1: Es cierto, está bonita toda la familia de Tavares. Lobo Lobito, ¿estás ahí?
0: Dice por acá, ahí, ay, dice Industrias con eje 106, hay una moto abajo de un tráiler de caja, no alcancé a ver si la persona estaba abajo o no, esperemos que todo salga bien, manda ahí el videito.
1: Eje número 106, una motocicleta quedó abajo de un tráiler, Brendita, excelente. Yo pienso que va a ganar Cruz Azul, a ver si puedes poner la de tu cumpleaños de primavera.
0: Te la ponemos.
1: Se llama Hoy en tu día,
2: Hola, Larita Cochi, buenos días. Se me hace que Chuquisillo le va a la América, trae mucha actitud.
1: A ver, Chuy Barbas.
0: Muy chiquillo, dice.
1: Para mi hijo Ian, que está de huevón, déjalos que descansen, mamá. Te acordarás de mí.
0: Desde la Maxi Pan. ¡Carlos! La conchilla, ¿verdad? A ver.
3: ¿Qué pasó, mi Larita? Andas bien cachufas. Cochis, échale un balde de agua fría para que se calme el hombre. Saludos.
1: Chema, Chemeta. Elisa tiene gripa.
0: Elisa Zamarripa mandó.
1: Ah, saludos a la Gordis también, mira, y toda la familia Ibarra Márquez almorzando, qué rico.
0: Qué chavo.
1: Y que nos estén acompañando. ¿A poco no te sientes bonito? El Yesa, ¿qué dice el Yesa?
0: Dice para acá, un saludo para Carnitas Ochoa, gran inauguración en las vías y prolongación de Pedro Moreno, mandó. Dice, ahorita van a llevar a cabina para que las prueben.
1: Sí. Entramos a las 10 de la mañana. Y ahora que no llegan.
0: Dice saludos.
1: Para Ochoa y su hija Mabel, Mabelita.
0: Oye, qué bien, es la inauguración el día de hoy en las 10 y prolongación. Pedro Moreno País, man.
1: A ver, ¿cuál es? Pues no tiene pierde y está de volada.
0: Las 10, Pedro Moreno. Ah, pues sí. Sí.
1: Es acá por la gasolinera, ¿no? Más o menos.
0: Sí, a esa altura, ¿no? Cuando hace la división.
1: Sí.
0: Si no me equivoco, yo también. Guerra se llama.
4: Se llama Mía Josefina Lara, la más chiquititilla. Mía Josefina.
1: Mía Josefina, chula y preciosa.
0: Pichocha.
1: Pero se les oye bien bonita la voz.
0: Hola, Larita, bebé.
5: O sea, mi coche y Lara, que tengan excelente sábado, Parillo Machín. Pónganse la de El Solterito de Acapulco Tropical, Paro Machín.
1: Piden puras bien cabareteras.
0: Cabareterona.
1: De esas de cuando entraba Lalo el Mimo, Alfonso Sayas, el Condorito, de esas a los antros.
0: Perfume de gardenia.
6: Cochi, también ponle su ahí tan menso al Diego, que hoy viene más menso de lo normal.
7: ¿Por qué mi papá le dice bebé al Yesai, Cochi? ¿Por qué mi papá le dice bebé al Yesai, Cochi? ¿Por qué mi papá le dice bebé al Yesai, Cochi?
1: A veces le dice, ¿por qué mi papá te dice viejo chulo? Estos somos nosotros, Casco y Char, mira. Y Charmín, mira.
0: Charmín.
1: ¿Pero Casco de dónde?
0: Si no, no tiene.
1: Nambe, Alex, ya tiene avenidas, ya no tiene entrada. Bueno, saludos y muchas gracias. ¿Dónde están ahí?
0: En el parque chino, ¿no? Aquí en el parque.
1: Bueno, saludos a Charmín y a Casco. Sí, el Black. Sí. Desde la Black House, el güero.
0: Dice para acá, precaución, acaban de aventar un motociclista en Avenida Morales Saucito.
1: Ah, la Morales Saucito.
0: Chale, Dios quiera todo esté bien, oye. Dios quiera.
1: Para las amigas de la señora de las Lomas que está en sintonía, el chino.
0: Y yo.
1: Monse.
0: Dice, Cochi, mañana es mi cumple, compláceme con la de Ayúdame de los Dos de Tamaulipas. Arre, Lulú.
1: Ok. Doña Chingerson.
0: Doña Henderson.
8: Buenos días, Larita y Cochis. Larita, me duele la cabeza. Ayer nos festejaron ahí en el trabajo. Nos pusimos hasta las chanclas. Necesito un masajito tuyo, de esos que sabes dar, que me dejes hasta dormidita.
1: Como tamalito, hija de la...
0: ¡No, mando! ¡No, mando!
1: Es un cangrejito que... Ah, no, es la...
0: La, el soltero.
1: Son puras bien cabaretes. ¿Tú qué le sabes, no, no, caso?
0: Oye, mira, se me figura que ese día va a haber así como... ¿Cómo se llaman? Mojarritas, ahí quedan, ya os quedan de comida en los barecitos. Mojarritas con estas rolas.
1: La pones en la mano y mire, le haces.
0: ¡No mando!
1: ¡Épale! Sábado de chicas, mira.
0: Comelonas.
9: Ay, te ves bien pasiva. Te ves bien pasiva y comelona. Estoy viendo tu foto.
0: Oye, la

0: Pero qué más.
1: Yo digo en buena onda gay, en buena onda. O sea, que cuando sí, a lo mejor. Es que yo tenía en Monterrey un amigo, si vieras, vestido de mujer.
0: Y guapísimo que se
1: ve. No, hermoso. Uh-huh. Hermoso. O sea, y no, tú lo veías, no parecía hombre. No, y luego ya se vestía de hombre y se vestía vaquero. No, hombre, estaba bien chulo.
0: Y bien guapo.
1: Pero guapísimo. Y no parecía. O sea, no se veía amanerado de la cara, nada, nada. Sí sé cómo le hacía.
0: Pero son personas que tienen, vienen de facciones muy finitas, ¿no?
1: Muy finas, sí.
0: O sea, y se ven bonitos.
1: Pero... No, y besaba, ¿qué?
0: No. ¡Mando, no!
2: No. Loco.
0: ¡Ay, Dios mío!
1: Ah, supe, sentí que pasaba por el bocolito con esa rara.
0: Oye, Guachinango.
1: Hay un DJ barbón de gorra que se viste de mujer y se ve bien sexy.
0: ¡Hora!
3: Épale.
0: Aparte se maquillan increíble. Yo muy apenas las chapitas y el labialazo.
1: No, mandó la. ¿Qué? La vas a hacer bien pervertidota la coche. Pobre del chiquinillo. ¿Tú crees que yo le enseñé algo de la vida, coches?
0: ¡Desgraciado!
3: ¡Desgraciado! No,
1: cada que entraba aquí a la cabina ya venía con el antebrazo así.
0: No,
1: limpiándose la boca. ¿Sabes?
4: Y aparte el amagazo.
5: Clarita, Gochi, a mí me gustan las chicas. Sí, las grandes solo hacen daño.
0: Ah,
6: no, ni merga.
7: Un saludo para mis compas del taller de DM Control.
1: De parte del George, la Charmín.
0: Dice, sí, en el parque estamos. Ay, qué chido.
1: ¿Qué andan haciendo ahí?
8: Que por qué su papá le dice a Yesa bebé. Por la misma razón que Yesa le dice a la hiedra, chiquita mamá.
0: ¡Ah!
1: ¿Ya nos vamos a música o qué?
0: Lara,
1: cara de galleta, tengo cara de galleta.
0: No.
1: Dile al Yesa que lo estuve esperando en el 5 letras y no llegó Ángel Ramírez.
0: Ahora.
1: Saludos al Poncho Valencia. Ponte una de los Ávila. No sé, coche, a ver qué va a hacer, coche.
0: A ver, hoy nos vamos primero. No, ¿cuál? Primero nos vamos a ir al corte y regresamos, mando.
1: Corte, ahorita regresamos, no nos tardamos nada. Porque le vamos a hacer el guafleado a Cari, que está aquí, arreglándose el cabello.

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0: Hola, buenos días. ¿Pudieran complacer con una de Rigo Tobar? Una de Rigo Tobar, porque Rigo es amor.
1: Eso sí es cierto, eso sí es cierto. Salud para Troll de Carrocerías del Centro, el otro fue Checharín. Para Reyes el Pelón, el RL Gordo, el mero mero de Carrocerías del Centro. Ángelo Espíritu Viajero.
2: Dice por acá, dice, pueden poner Arrepiéntete de los Tiranos del Norte, Parillo.
1: Ahora que te vas, no sé qué hacer.
2: A ver, a ver.
1: Llegas a mi vida, a mi alma y mi ser. Una que... Un qué perro asco, no. Me excita. Guácala, tío Toño.
3: ¡Ay, qué perro asco!
1: Dice, ¿recuerdo qué? ¿El mero mero o el mermero?
2: Se me hace que era el mero mero de cárcel, ¿no?
1: De dice, cárcel, ¿qué tal, Angelo? Decir tu vejero, pues ahora te estoy escuchando que arrepiéntete de los tiranos del norte. Amarillo, andas activado, me da gusto y me hacen el día más agradable. Ah, es que el Ángelo creo que también es policillita.
2: ¿A poco? Y luego anda tirando la onda al Yesaí. ¡Qué bárbaro!
1: ¡A todos! ¿Qué dice?
2: Dice Cochi, Larita, buenos días. Se gratificará a quien vaya, haya encontrado la placa. Si la pudieran llevar ahí con ustedes o llamar este número. Se perdió una placa y la están buscando y obviamente dan gratificación si la encuentran, que es UYW786E. UYW786E. Van a dar gratificación y dice que si la pueden traer aquí, mando, o pues que se comuniquen al 4442-9259-17.
1: Ahí está, Lupita, ya, con todo gusto.
4: Clarita, Clarita, Coaching Flies, tráfico lento sobre la Matehuala hacia DJ, tráfico lento sobre Matehuala a DJ.

0: saludito hasta Miami.
1: ¡Saludotes!
0: A ver, el Sepia, la vean allá.
2: Buenos días, Larita Cochis. Ahorita que andan con esas cabareteras, pónganse una de Chicochera, de Ken Pompó, o la de... Ay, güey, no me acuerdo de la otra. Sí, wow. Pero bueno, alguna de esas, ¿no? Va.
0: ¿Eso qué? A ver, el... Ah, ¡guácala!
1: Ah, ¡guácatelas de pollo!
0: Y la foto.
3: ¡Ay, épale!
1: Bien pepenao.
0: Quitándose la playera del América. Se la baña. A ver, el padre Gumaro.
1: ¡Amaro!
4: Muy buenos y bendecidos días tengan, mi Larita, el Cochi. Que mi padre Dios los bendiga y síganle así, haciéndonos el día. Gracias.
5: ¿Qué onda, mi Larita? Cochis, mándame un saludo. Bueno, hazle como la changa, mi Lara, pero con la voz de José José y bien poeta.
0: La changa. A ver, ¿cómo sería con José José? A ver, con todo gusto, la changa.
1: Mándales un changazo, mano.
0: Lobo Lobito, ¿estás ahí?
1: Dice la doña Chanderson, se quiere echar la dormidita de Lara. Dice, ya que andamos con esos temas, a ver si pueden poner a De Amigos de Lila y su Tropical Perla del Mar.

0: Buen día. Sí, Armando, con esa se parece que estamos en el Bocolitos, Armando. Con una canción de los Beatles, la de Tengo Miedo. Armando, ya que están poniendo esos temas.
1: ¿Te acuerdas de Tengo Miedo?
2: Clarita, nada más para reportar. Hay tráfico en la Matehuala, entre el distribuidor y el puente Valentín Amador. Porque la gente está de metiche. Hay un accidente. Se fueron a la cuneta dos coches. Cochi, Lalita. Bendecido día aquí sobre la 50 y siempre. Claro que dado, bajando puente de acceso norte rumbo al DJ. Para que tengan precaución.
1: Ahí está el de es Bolón Pimpón, de Bolón Pimpón. Izaguirre, a ver qué dice. Alerta climática.
3: Para el estado.
1: A ver, Cocha, por favor.
3: Dice, la Coordinación Estatal de Protección Civil informa que se vaticinan lluvias, bueno, se pronostica, lluvias y tormentas puntuales fuertes a partir de la tarde, principalmente en regiones como Huasteca, Media y Altiplano. Estas mismas condiciones se esperan en la tarde-noche para la zona centro, por lo que pide estar atentos por la probabilidad de bajas de agua, vientos y obviamente también caída de granizo que ha habido estos días. Comprometidos con la tranquilidad y bienestar de las personas, desplegaremos acciones preventivas para evitar las menores afectaciones posibles por el cambio que se vive y que se siente en este gobierno.
1: Ahí está.
3: Pues sí, a ver, lluviecita todos.
4: Es el Lara Cabeza de Puma.
1: Sí.
3: Tengo cabeza de puma.
4: Sí, ahorita quedan con esas cabareteras, deberían de poner adelante y después de la banda San Juan.
1: Hay un choque a la altura del Chicago, es el que está diciendo el chavo,
3: ajá,
1: ¿no?
3: Sí.
1: En el corazón,
5: arrepiéntete. Que se salga del baño ese que pidió Chicoche.
6: Oye, Larita y Cochi, ¿a poco tengo que ser policía para conquistar a Chops ahí, chiquito precioso?
7: Buenos días, Larita. A la altura del Salón Chicago. Altura, Salón Chicago.
1: Bueno, ese es el choque de
3: quedaron
1: la
3: altura. Quedaron en medio, mira.
1: Se subieron al camellón.
8: Hola, buenos días. Ponme una cancioncita de Santa Fe, por favor.
1: Es el Tayroncito, el Ángelo. Espíritu.
3: Viajero, dice.
1: Ah, que es secretaria.
3: Soy secretaria, Lara. Yo trabajo en la administración en una empresa de la zona industrial. Dice, el problema es que aquí no puedo andar en taconada. Sí o sí tienes que usar zapatos de seguridad.
1: ¡Perro asco! ¡Triquitrácatela!
6: Buenos días, Lara. Buenos días, Cochi. Oye, Lara, una pregunta. ¿Qué significa que tu esposa te diga que soñó que se casaron? Pásame ahí el dato, por favor.
1: ¡Larga vida! ¡Larga vida! Significa larga vida.
3: Yes.
1: Aquí el problema es que es larga vida con la misma.
3: ¡Mando!
1: ¿Podrías cambiarme el nombre? Lo que pasa es que acabo de comprar no sé qué. Y te mando WhatsApp y me dices pirruña.

0: Ah, que él ni siquiera es el pirruño, o sea, compró el salado más y así estaba registrado, pero él es el pariente.
1: A ver, no, ese no es problema, el pariente.
0: Y el pariente.
1: Pero para que se ponen esos. A ver, no, bueno, ya no voy a criticar porque allá en Monterrey así, para todos son primos. ¿Qué onda, primo?
0: Sí.
1: ¿Dónde, primo? Acuérdate, regla de oro al de los norteños.
0: El primo.
1: Si no es tu papá,
0: es tu primo.
1: Es tu tío.
0: Ajá.
1: Si no es tu hermano, es tu primo.
0: Sí, vea.
1: Sí, claro. Aquí los hijos de mis amigos regios, que son también de Monterrey, me dicen tío.
0: Tío, ¿qué tío? Qué curioso.

0: Y en Monterrey la suegra es tía, sí.
1: ¿A poco?
0: Sí. Dice Gaby Gaviota.
1: ¿Qué onda con la tía?
0: Pásame la info de policía de día y mujer de noche. Estará disponible para hoy, androide.
2: ¡Ay, épale!
0: ¡Mayatonón!
1: Dice el pimpón, no le pagan en transporte logístico de la pila. Ah.
3: ¡Aplácate, loco!
0: Larita, ¿por qué mi papá te tiene registrado como mi ponedor?
4: ¡Ah! ¡La vas a matar, perro!
5: ¡Cochilara, súbele! Oye, que pistear hasta perder la inocencia.
0: Es el tala. ¿Hasta perder qué?
1: La inocencia.
0: ¿Dónde va a ser el colado? ¿Por qué tanto güey con la playera el Cruz Azul?
1: Ah, mendigos.
0: Es hasta mañana la final, ¿no?
1: Ya, sí, pero la banda ya anda lista.
0: Aviso. Mañana me voy a la casa de Yesa y Cochi a carne asada. A
1: hacer carnita asada. Ver el fucho algo bien.
0: Yo en Guanajuato tengo unas tías. Ni te preocupes, no se van a mover de ahí.
6: Ahí está mi Larita, mi Cochi Flies. Dos carros ahí, sobándole la espalda a la señora por el susto que le dio. Está ahí un despapalle por todos lados, mi Cochi.
0: Es que pasan y por andar de mirones. Pero es un choque común y corriente, nomás ¿sí? Se treparon. Ahí están los
7: perros. Y más porque hoy es el día de compañía para todos los chinillos. Lara, pura y la mañanita. Y más porque hoy es el día de compañía para todos los chinillos.
8: ¿Y de parte?
7: Parte de su esposo.
8: El chino mayor.
0: Mañanita, pero ¿quién es quien cumple? ¿Tú le entendiste?
1: Yo creo que era su mamá, ¿no? La que cumple mañanitas. Pero no sé si su mamá de ellos o su mamá de chino. A ver, ya puse.
9: A ver.
1: ¿Su mamá, no?
9: Para doña China, para mi esposa me mandó. Ahí ponle las mañanitas.
0: Doña China, que cumpleaños le decimos.
1: ¡Felicidades!
0: ¡Regálale algo, Marro!
1: Que ya le regale hijos, porque como le encanta regalarle a tus hijos. No llena. Ah,
0: aviéntalos para otro lado.
1: No llena ese chino.
0: ¿Qué pedía la carnita asada?
1: De volada.
0: Precioso, la de Invéntame de Marco Marroquín se la dedico a Chupsaí el Black.
1: Ah.
0: No, porque sabes que están aquí todos dando lata.
10: Perdón, la otra era Ken Pompo. Bye.
11: GPI a la carnita asada.
1: De volada.
0: Pues ahorita les paso la ubicación. A ver. Mira, ahí está. ¡Chinillo! Mira el chinillo y todo. Ah, están todos los chinillos, mira. GPI a la carnita asada.
1: De volada. Está así abochornado de tantos huercos que le quiere dar el chin.
0: ¡Chino! Puedes pasar, necesito una carrera rápida, güey.
1: De volar.
0: Ahorita la una. Lara, invítame a la carne asada, me voy vestida de Doña Chuperson. Dogor, qué perro asco. Vale.
12: GPI a la carnita alzada para ver al Jutz ahí. Ay, chiquito.
0: No. Es que el porche de la casa de Chupsaí no está tan grande.
1: No, caemos nomás. ¿Nada? 500.

0: Creo que va a sacar la televisión para la final.
1: Ya sé dónde vive la coche y esa, ya sé, ahí caigo.
2: Ay, yo, mi Sixi.
0: A ver, ¿qué dice el pelón de Melgar?
2: No, el pelón Jerka, Armando. Dice, por acá, Cochilar, el taller Jerka en Los Gómez, le estoy rezando, dice, todos los santos para que mi Cruz Azul sea campeón. Hay gente que si va a la iglesia a pedir, ¿verdad?
0: ¡Guácala!
2: ¡Ah! El vestido.
0: El amor lo puede todo, guácala.
3: Siéntamelo.
1: Clarita Cochi, hace 8 días fue cuando salió mi amor en el tope con el topo. Ahí anunciando la mejor 90.9 de San Luis Potosí.
0: Lara, que llegue, imagínate que llegue tu hija y te diga, ese es mi novia, el androide, ¿esa qué?
4: GTI, GTI, para la carnita asada llevo unos 2 kilitos de arrachera.
2: Algo bien.
5: Todos los del Cruz Azul confiamos en Wikidios. Vamos por la 10, chavos.
0: También iría por la 10, Puma, ¿no?
2: Sí.
0: Por la décima. ¿Qué dice el huevo?
2: Dice, ya me vi en la casa del Yese con la carne asada, viendo cómo ganan los Pumas, escuchando la de antes y el después de banda sangre.
0: Saludos para el señor Calixto, anda chambeando en una obra en retornos. Siempre con la mejor de parte de la Flaky.
2: Oh, ¡eso!
0: Saludos al niño. A ver, el niño, y nos vamos ya.
1: ¡Ay, no!
0: Chino, ¿vas a pasar por mí o no? A la una. Saludos para el Fox ya laborando. El Berris.
2: El Pipila.
0: Pipila, Jova, Luber hasta Pozos.
2: ¡Talos!
0: El Bataco.
2: ¡Talos!
0: Así me imagino la Cochis.
2: A verme, no. Con mi previo. ¡Ah, sí! ¿Qué? No ayuda el mugre Yes ahí.
0: Que se, sí, que se dejen caer a la alberca de la capital.
2: Agua buena.
0: Vámonos con música, ¿no?
2: ¡Árale, Luma, no!
0: Es que como quiera siguen llegando. Ahorita leemos más.
2: ¡Árale, nos quedamos con esto, qué show!

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0: Así me lo les mando. Quedan de cumpleaños el día de hoy, sabadito 23 de mayo.
1: Correcto, saludos al gallito de oro. Dice que todos confían en Huitzilopochtli.
0: ¿Será?
1: Ah, cómo da lata David Gerardo siempre. No me ha pagado. A ver, transporte logístico y ya páguenle a este güey, hombre.
0: Hombre.
2: Ya me vi encerrado con el Tiesa en su baño después de cenar.
3: ¿Qué pasó, Mando? ¿Qué pasó? Los Pumas ganarían 8. Mi máquina iría por la décima.
1: No, no, yo pregunté, no sé, no tengo idea.
3: Ah, ya.
1: ¡Triqui, trácatelas!
4: Cochi, cochi, todo sigue mi bien ahí en el departamento de Pavón. Ahí donde me llevó el Yesa la otra vez, tu casa.
0: Ah, nunca hemos vivido en Pavón, ¿qué pasó?
5: Clara, cochi, tengan cuidado con el huevo, si va, porque se roba las...
0: Fundas
5: de los celulares.
1: ¿Quién crees que se, ese día se haya...?
0: ¿Quién sabe? Pero fue en un instante.
1: No, pero se me hace muy ridículo que, no, que te quemes por...
0: Pues es que el celular es imposible porque esos celulares se rastrean. Cualquier iPhone se
1: no,
0: rastrea.
1: No, no, sí, pero se me hace muy estúpido que se hayan robado una funda.
0: Sí.
1: O sea, ¿cuánto le puedes sacar una funda a menos de que te la quedes?
0: Sí, claro. Pero digo, a lo mejor no vas a querer andar a usarla porque te van a torcer que fuiste tú.
1: Me da un delicioso, sí, cómo no.
0: Pero sin ponche, puro delicioso. Jalas.
1: Sí, estoy bien estúpido, pero no tanto para una funda, dice. ¿Quién fue la neta, huevo? Yo digo que el huevo sí vio o sí supo quién fue.
0: Pues
1: pero
0: sí.
1: Pero nada más era él.
0: Pero eran...
1: Él y el otro, ¿cómo se llamaba el otro?
0: Eran dos personas, tres nada más las que ya estaban ahí.
6: Ay, Larita, pues se me hace que la funda estaba personalizada con la foto de mi bebé y esa.
0: No, la traía mi sobrino, ¿qué pasó?
1: ¡Épale! El Black.
7: Claro, Larita, yo soy chiva de corazón, pero la verdad, mi respeto, les va a ir muy bien con los Rayados, con el Almeida, la verdad. De mí te acuerdas, va.
1: Cepi, ¿a qué vas a dejar de zurrar?
8: Pues sabe, el huevo me vendió una funda para mi iPhone y no le quedó. Era del más nuevo.
1: ¡Épale! Saludos al Chuquito, a la Chuqui familia, el Mag. No puede ser. Un saludo al Ropego y ponte algo tropicalísimo Apache. Ay, güey.
0: Ay, hijos de la mañana.
9: Mándame una felicitación a mí mismo de mi cumpleaños hoy, 23 de mayo, mi cumpleaños. Complácenme con la de la Negra Tomasa. Y un siéntame a toda la bola de puños que no se acordaron de mi cumpleaños.
1: El copado. A ver, ¿quién conoce el copado? Señora, para recordarle que tiene un hijo que le dicen el copado, señor.
0: Que nació hoy.
1: Nació hoy hace algunos años. Chale.
10: Cochi Lara, el huevo ya no se llama así, hay que ponerle manos mágicas.
11: Porque ese día me fui con el hermano del Adriano por Cheve y cuando llegué estaba un busque. Y le dije, vos, bascúlame.
1: Pues pagaste con la funda la Cheve.
0: Ya, ya lo torcimos.
1: Solos. Mátate solo, dijo.
0: Traigo una funda original, tú dirás.
1: Se me hace que gana el Pumas, el otro la va a cruzazulear, dice el pariente.
0: Ok.
1: Rosa Celeste.
0: No, mando Celeste. ¿Qué dice por acá? A ver.
12: Hola, Lara Cochi. Mi mamá ya anda bien hermosa para mi mamá, para mañana la final, para el Cruz Azul.
1: Perfecto, sí. Saludos a tu mamá.
0: Lo mando.
1: Pero su mamá es esa, ¿no?
0: Celeste.
1: Es que Celeste es hija de Lulu Goofy Lover.
0: ¿A poco? ¿Sí? Mira.
13: Lara, saluditos para los de Nergaz. Y su respectivo, siéntamelo al copado.
14: ¡Siéntamelo!
13: parte de Paquito Goles.
1: ¡Felicítenlo!
0: No,
1: es que a veces muchos no felicitan por no regalarle nada.
0: Ah, Marros, con una felicitación es suficiente.
1: Sí, mándele fotos de viejas encueradas, no sé, cualquier cosa. Pues bien. Que todo lo que manda la raza. Feliz Día del Estudiante para Cristian Cartagena, David, Atiri, Belén de Guadalupe, Victoria, gracias. ¿Todo bien? Ah, ok.
0: Ya llegaron los calzonzotes. Sí, se me hace que sí. A ver. Dice para acá, feliz día del estudiante para Cristian, Cartagena, David, para Chiri, Belén de Guadalupe, Victoria. Gracias, se quedaron los saludos de parte de la Flaquis. Oye, ¿a poco hoy es día del estudiante? Esa no me la sabía, ¿eh? Ya va a ser día de la hamburguesa. 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
14: Lara, Lara, un siéntamelo a ese Paco Goles de parte de todos los de Potogás.
0: Ahí le baila.
15: Siéntamelo.
0: Es más, vamos soltándole las mañanitas, hombre, para que no se nos agüite. Es pa'l copado. ¿De qué?
16: Dejo ti.
0: Ahí están las mañanitas para que no digan. Para que no diga que no. ¿Qué dice para acá? A ver, el buen Ángelo.
17: Sienta males el cumpleañero. Ahorita le mandamos unas fotos del Yesa DJ.
0: ¿Qué pasó? ¿Qué pasó? Vamos
15: a. ¡Siéntamelo!
0: Mucho cumpleañero el día de hoy. Dice por acá, buenos días. También un siéntamelo para el Magnífica. Aplácate, loco.
15: ¡Siéntamelo!
0: La Magnífica, ¿cuál es esa, mando?
1: Es una oración.
0: Ah.
1: Es una oración, es como un rezo.
0: Ah, ya. Y me imagino que la estación también es de eso se trata.
1: ¿Por qué? ¿Qué? ¿Dónde dice?
0: Dice, siéntamelo para la Magnífica, pero me imagino que es una estación de radio.
1: Ah, no, esa no la conozco.
0: Ni yo, tú.
1: Chihuahua.
0: ¿Es de aquí? 95.5.
1: No, no sé.
0: A ver, la de 1500.
1: No sé, yo, es que la Magnífica es como una oración, un rezo. Sí. Pues a lo mejor es... Es este como Radio María, ¿no?
0: A ver, sí, eso me imaginé.
1: Buen día, ¿cuándo es día del ingeniero en navegación terrestre?
0: Es que dicen que hoy es día del estudiante, tú.
1: Mira, ahí están los 1500 de la beca, mira.
0: Ay, caray.
1: Por supuesto. Claro que sí, Adriano.

0: que te baje el cereal del refri, mano.
1: Hombre. Sí.
2: Claro. Es al revés, patro.
1: ¿Qué?
0: ¿Qué dijo?
1: Hombre, bueno, para tragar kilos.
0: Camote.

0: complacencia, mando, porque nos queda una horita para echar harto cotorro con ellos.
1: 23 de mayo, día del estudiante. No, nos la manda la Flaquis. A ver, Cocha.
0: Dice para acá, 23 de mayo se celebra el Día del Estudiante en México. Esta fecha conmemora el movimiento estudiantil, fíjate, desde 1929, dice, cuando alumnos de la entonces Universidad Nacional de México se declararon en huelga para exigir la autonomía de la institución. Tras sufrir agresiones por parte de las autoridades, los jóvenes solicitaron que ese día fuera reconocido como un símbolo de la lucha académica. Por eso hoy es Día del Estudiante.
1: O sea que de 1929 el gobierno ya se pasaba de lanza y te mandaba a golpear, ¿verdad?
0: Justo.
1: Nada más por eso, se va a ir al carajo este planeta. Chale. Por tanto abuso y... Es que es la ley de la selva, es la ley del más fuerte.
0: ¿Pero en qué momento se...?
1: El problema es que se les olvida que no toda la vida van a estar en el poder.
0: Es ahí el detalle.
1: ¡Ah! ¡Ah! ¿Ella es la hiedra?
0: Sí, es la
1: hiedra. ¿Sí?
2: ¡Épale!
0: A penaltis, dice.
1: Sí. No, si la arma, ¿no?
0: Sí,
1: está gordita, pero está muy...
0: Está cachetona.
1: O sea, gordibuena.
0: Ajá.
3: Gordibuena. 3 de mayo.
4: Ya que estamos hablando de las fundas, deberían de poner el antes y después de la banda San Juan.
5: Ponte la de la cumbia de la medusa, mi Lara, mi cochi.
1: ¿Eso qué, güey? La cumbia. Que la cumbia de los silbatos, la cumbia del ferrocarril, la cumbia de las monjitas.
0: La monjita voladora.
1: ¿Qué? ¿En serio? La cumbia de las corcholatas. Póngala de contéstale. Ay, nos vamos con esa.
0: Aleluya, la tenemos.
1: Sí, porque para tener más tiempo en la hora de 12 a 1, ¿no?
0: Vientos huracanados, pues mientras nos vamos con esa.
1: Saludos a la chatita de mi cora.
0: Eso, la Marlencita.
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1: Para tener
7: la cumbia del mosaico.
0: ¿Cuál será la cumbia?

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0: Yo tuve un amor, pero una tarde me dijo, ya no te quiero. Y tuve que partir.
1: ¡Perfecto!

0: ¡Qué final!
1: Ya me lo les mando 12:42 de la tarde y ya dijo el doctor, partimos con dolor.
0: Parto con dolor.
2: Yo ahí tengo muchas voces tuyas y muchos intros de presentaciones y ¿cómo se les llama? En off que hizo el Godo del 8 y de muchas cosas. El Godo me vendió un disco duro y ahí viene todo eso. Saludos, mi Lara.
0: Saludos, es el Andrés García.

0: carne asada desde hoy.
1: Desde hoy, carnita asada, y mañana es de ley.
0: Mañana es la torna carne asada.
1: Así es.
0: Torna carne asada.
1: Es más, hoy como unas carnitas. La cocha. Hoy sí quieren unas carnitas. Hoy ¿también? Carnitas y mañana ahora sí carnita asada. Como
0: y gordirris, y gordirris rellenos de carnitas.
1: Una micheladita.
0: Una sola.
1: Luego un tequilita.
0: Para el desempate.
1: Para el desentripe.
0: Desentripe, exacto.
1: Luego un torrecito al gobierno. Y como hace calor, con harto hielo. ¿Tú cómo te lo haces? ¿Con coca?
0: Con agua y coca.
1: Agua y coca, las dos.
0: Campechano.
1: Campechanito.
0: Campechano.
1: Qué rico.
0: Porque el otro que también usas coca, nada más se llama pintado. Lo pintas, que se haga oscurita el agua mineral. Ajá. Pero muy poquita coca.
1: Pero es bien leve, ¿verdad?
0: Bien leve, no, y acá sí. Con agua mineral y cocuela.
2: Me acuerdo de un anuncio que decías, me quiero echar unas carnes.
0: Sí, cómo no, esa fue una campaña para la Blanquita. Y fue muy exitosa, ¿sabías?
1: La de me quiero echar unas carnes.
0: Sí, y se me ocurrió en ese momento cuando iba a grabar.
1: Que Dios, me quiero echar unas carnes.
0: Hazte cuenta, y con mi compañera está allá en Multimedios, está Lupita. Ajá. Me acuerdo que estábamos los dos en el micro y me acerco yo y digo, ya, órale, corre tiempo para grabarlo. Me quiero echar unas carnes. Ah. Y ella dice, pues nomás pídelas. Ah. Y luego ya digo, claro, pídelas a Carnicería La Blanquita. Fue muy, muy exitosa esa campaña. Ahí están mis 500 para la carne, Larita. ¡Bicetes! Después unas quesabirrias, ándale.
1: Para la crudelia, así como no. Oye, Amanda, hablando de carnes, ya se nos viene la de guerra de parrillas.
0: La guerra de... A ver, ¿qué hay que hacer? Ya, a ver. A ver, silencio, cocha.
1: Ahí está.
0: Tenemos ya... Nos faltan patrocinadores, tenemos ya los concursantes, o apenas... Y si todavía hay chance para los concursantes, ¿qué es lo que tengo que hacer para ser un concursante? Primero que nada, ser papá, ¿verdad?
1: Así es, ser papá, ser... jefe de jefes.
0: Ok, el papá se tiene que tomar una foto hasta donde recuerdo.
1: Así es.
0: Una foto junto al asador.
1: Ajá, aunque no esté haciendo la carne, pero que salga ahí con el asador.
0: Con el asador y su mandilito. Y le ponen nombre completo y el número de celular de
1: así
0: él.
1: Es. Muy importante, porque si alguno de tu papá, bueno, alguno de tus papás, no sé, uno, tu papá queda finalista, pues obviamente para marcarle y avisarle que ya está participando en Guerra de Parrillas.
0: De preferencia, pues papás originales, para que no le digan, tú no eres mi papá, cuyo.
1: Cuyo. Papás reales. Así que solamente tienen que mandar la foto al WhatsApp, mando 4580-1373, o sea, es nuestro número de WhatsApp, en cualquier horario de los locutores, y estaremos publicando a todos los participantes, donde, bueno, después vamos a dar a conocer a los papás finalistas que van a participar como cada año en una guerra de parrillas donde les ponemos el asador, la carnita.
0: Pero ya
1: y
0: lo
1: todo.
0: Pueden mandar a partir de hoy.
1: Ya, de hecho, ya empezaron a mandar.
0: ¿A dónde lo tengo que mandar? Aquí al WhatsApp de la mejor.
1: Así es, WhatsApp.
0: 4445-801373.
1: Bien facilito, y la neta, no quiero hablar de más, mando, pero hay unos premiesotes para este año.
0: Todavía no te permiten decir,
1: no,
0: qué premio.
1: No, todavía no, hasta confirmar ya y dar la lista completa, pero hoy sí se están pasando de roskicks con los premios, mando, chonchotes. Creo que es nuestro primer año donde se rifaron,
0: ¿un video cassette con viejas encueradas o qué?
1: No, mando, mejor.
3: Larita, ponte la de Disculpe Usted, el Chaca, Paro Machín. Saluditos, Andy, la Coaching Fly, saluda al Quintinillo, ánimo.
0: De parte del whisky, a ver, el pariente. Lara también decía de cuál calzas, papá.
4: Mándale saludos a mamá Leticia, que no puede poner el tanque de gas. Mándale saludos a mamá Leticia, que no puede poner el tanque de gas.
0: No puede poner mamá Leti. Mamá Leticia,
1: mamá
0: ¿va?
1: Mamá Leticia no puede.
0: No puede. ¿Pero tú cómo te llamas?
5: Jalas.
1: Jalas.
0: Tú como mujer, dime, coche.
1: No, sí, ájalas.
0: Sí, trailer.
1: Sí, trailer. Como para que vayas tú a poner el tanque, mando.
0: Si es ella, sí. ¡Ruby Ren!
1: Buenas tardes, ya reportándome aquí en mi saludito. Un abrazo fuerte para los dos.
0: Sí, cuídate mucho, Ruby Ren. Va una regla
1: de
0: No, se oye, ¿va?
1: Narra. Rafaelo.
0: Rafaelo, no se oyó nada. ¿Qué dice el Piris?
1: Dice, con Chinfly Larinche, yo quiero dice patrocinar algo en la guerra de parrillas. El Yesa ya no me contestó.
0: Ahorita te contactamos, Piris.
1: Yes, yes, yes.
5: Chale, Lara, ya se va a acabar el programa y ni siquiera escuché la del antes y después de la banda San Juan. Qué triste.
0: Pase la ubicación, yo pongo la música, me llevo al Yesa DJ, Tony Medina. A ver, Jimmy.
6: Lara, también salías en las presentaciones del Chino Royal, ya hace rato.
0: Ah, pero eso fue hace muchos años.
7: Armando Cochis, me manda saludos, mandito. Bien, entre semana me pelas. Ya no alcanzas a leer mis mensajes, Armandito. Cochis, mándenme saludos y pónganme una bonita.
0: ¡Sofi! ¡Sofi! Voy a ir hasta allá contigo a ponerme a mano.
1: ¡Ah! Oye, también tengo saludos para mi comadre, la China, mando. Dice, los voy escuchando.
0: Chiquita mamá.
1: Chiquita mamá.
0: Ah, sí, la China sí está bien, ájalas.
1: Sí me gustas pa' compadre, mando.
0: Este, ¿cómo lo diré? Nah. Pues ya sabes, de repente la banda voltea a ver cosas efímeras, ¿no?
1: Eso sí.
0: Cosas que se lleva el viento.
5: Lara, Lara, que tú decías también la de ¿te puedo tocar?
0: No, esa era Ángel Tamés. Que en aquel entonces era mi programador.
1: ¿Y el que decía, te puedo tocar?
0: O sea, hacía voz de Jotinchón. ¿Te puedo tocar?
1: Mira
0: la Sandy,
1: pollo.
0: Bien. ¡Ah, está japonesa!
1: Mira.
0: ¡Saludos a Sandy, que está japonesilla! ¿Sí está japonesa, no?
1: Sí, sí está
0: japonesa. A ver, la Ferchis.
1: Dice por acá, vas a ir a ponerle también el tanque.
0: Sí, claro, claro, Ferchis, tú sí sabes. Tú sí sabes, Fernando. Sí.
5: Gracias, por eso los quiero mucho. Por eso los quiero mucho. Muchas gracias por ponerme la delante y después de la banda San Juan.
7: Chiquito papá, aquí te espero. Nomás estoy nomás queriendo, mando. Tú solo y yo sola.
0: ¡Sofi! Pero a rajarse a su rancho, ¿eh?
1: No quiero llegar y que te andes ahí que no.
0: No, que espérate, ¿qué estás haciendo? Venga, esas frases no existen.
1: De las greñas, mando.
0: A ver, véngase, Jim.
8: Laura, Larita, más buena tardecita. Con chanfla y saluditos. Aparte del Robby, para la Miris Chacón, que andamos en los 400 laborales.
0: Saludos al Robby, la Miris Chacón. A ver, el. ¡Guácala! ¡Qué bonita pareja que te ayuda en todo!
1: El shortcillo.
0: No manches. Ahí se le sale la sopa de codito.
1: Sí. Esas sí se ven pasivas y comelonas.
9: Deja la chimuela, Milara, déjasela ir.
1: ¡Oh! Ay, Dios mío.
9: ¿Qué hay que llevar o qué onda o cómo se le hace para de una vez ya mandar mi foto ahí en el asador?
0: ¡El Víctor!
1: Dice para acá, saludos a la China, Brenda Bocardo, de parte de Víctor Murillo.
0: ¡Oh, si las huelen! Te digo que las huelen.
1: ¡Méndigos! ¡Desgraciados!
0: ¡Jalas!
1: ¡Jalas, ajalas!
0: Bueno, ¿te tiene apellido de doctor, no?
1: Murillo, ¿eh?
0: Sí.
1: Ve con el doctor Murillo.
0: Por cierto, ¿quién me bloqueó y por qué? No sé.
1: ¡Zafos, no, huevo! Sí me estresas, pero no te he bloqueado.
10: Un saludo para el equipo de Soledad de la Liga Premier Estatal, que ahorita van a jugar contra Montezuma en la minera. Saluditos de parte del Canelo Yayirobe, para el Nexo Fede Cambiar, de parte del Yayirobe, y para toda la familia Rodríguez de Fracción Rivera. ¡Ánimo!
0: Ok, que gane el mejor. El panel número 26. A ver, Gaby Pachicano.
1: Dice por acá, bonita tarde, Larita y Coche. Saludos a mi bebé Ada. Saluditos, muy chiquilla.
0: Bueno, saludos, mira.
1: Jalas.
0: No, cómo no, mira.
1: Jalas, ajalas.
0: Gracias, Larita. Ya me llegó la ubicación de la carne. O sea, ya llevo mi rancho escondido. Tequilita.
1: Ay, el rancho escondido.
0: Reportados el Richard, Transportes Ferreo Rocher, Unidad 2.
1: Rocher. Sabroso, sabroso.
0: Anita León.
1: Dice, ¿me podrían poner la canción Cosa Más Bella Que Tú?
0: Haces de Eros, Eros Papazotti.
1: Más bella que tú.
0: Cosa más linda que tú, única como eres. Fíjate que me trae mucha nostalgia esa canción.
1: ¿Esta ralita?
0: Son los acordes, me transportan a, para ser exacto, a 1993.
1: ¿De qué te acuerdas, mando?
0: ¡Que era libre! Eso me acuerdo. Que no le debía a nadie nada. No sé.
11: La historia que no tiene.
0: Pasen la ubicación de la carne asada, yo llevo el pulque. ¿Te gusta el pulque?
1: Fíjate que no, casi no mucho. Soy más mezcalerona, pero el pulque como que no tanto.
0: No, y aparte el pulque, si no lo sabe, o sea, si no estás acostumbrado
1: a tomarlo,
0: se te suelta la panza.
1: Nomás te da puro córrele que te alcanza. Sí. No, cállate.
0: ¿El compa qué?
1: Está mal. Dice que pega la carne asada, yo pongo una hora de los KBD y dice, y ya tanto ponte la del amor. Ah, está muy buena esa rola. ¿Es el compa Tamal?
0: ¿Lo conoces?
1: Sí.
0: ¿Sí?
1: Nos juntamos ahí con el compa Tamal.
0: Ah, pues aquí estuvo aquí en cabina cuando vine. Ajá. Sí, ah, pues sí. Pues ya sabe dónde viven ustedes, ¿no?
1: Ya, sí, ya. Ya ha caído el tamal.

0: tiene.
1: Ya prendí el carbón, ya está al puro punto el carboncito para meter las carnitas. Escuchen.
2: Israel Olagarto.
0: ¡Qué chavocho!
2: A la carne asada yo me llevo a las nenas.
0: ¡Ah! El Tereso.
2: Tochi chomba el niño Tereso.
0: Chillón y trompudo.
2: ¿Qué dice Robbie?
0: Dice Larita, Larita, eso de la carne asada es la junta que ibas a hacer, ya que la que habías dicho.
2: ¡Ah! ¡Asomenillos!
0: Será, resulta que es junta.
2: ¡Super muñeco cabeza cuadrada!
0: Ya laborando, andamos bien Agustín con tenis, mando.
2: Oye, ¿cómo crees que queden mañana?
0: Y es que sí va a estar bueno, ¿eh? Yo digo un 2-1. Favor, Pumas también. Pienso.
2: Yo también.
0: Pero...
2: única como Cochis, ¿no te enojas si le mando un ramo de rosas al Yes a su casa? Como quiere yo, si sé dónde vive.
0: Ángelo.
2: Mira, ahí está el primero, te lo mando a ti, Cochis.
0: Échamelo.
2: Ángel Arturo Tobar.
0: Vientos.
2: Espérate, deja. ¿Cómo te llamas?
0: Conchinflais. Conchinflakes, papel de baño, la Conchinflakes.
2: ¿Qué cantaba esa? Bien contenta.
0: Papel de baño.
2: Bien con...
0: papel de baño, la Conchinflakes. Yams,
3: yams. Gracias por existir. No, sí, está bien.
2: Armando, si gustas que te acompañe a la carne asada, solo dime, ya estoy de regreso. Rubí Rey, claro que sí, Rubí Rey. Sería un honor.
0: Claro que yes. Que ya volvió a Rubí Rey.
2: Sería un honor presentarte en sociedad.
0: ¡Ah! ¡Ah! ¡Madre santa!
2: ¡Se prendió el cerro!
4: Celara, mándale un saludo a Michalán, el Jeringas y al Pulques, porque si no se van a sentir, para que le sigan echando ganas, porque ya se quieren largar los malditos.
2: Bueno, saludos al Jeringas y al Pulques. Aguanten, aguanten, vara.
0: El Jeringas.
2: El Pacos. Iba a pedirle de delincuente soy para el huevo, pero me vas a poner una regañada. ¿Cómo le? Está horrible. La de Pedrito Fernández.
0: A ver.
2: Delincuente. Es que está horrible. Son de esas rolas, es de nuestra sección, de rolas que nunca debieron haber existido.
0: ¿Delincuentes de Pedrito?
2: Sí, delincuente soy o algo así.
0: Delincuente soy, delincuente... ¿Es eso,
2: verdad? Te salvaste. Va a quedar 3-0 a favor de los Pumas, dice el Bolón.
0: Yo también digo que una Pumas gana.
2: Ahorita termina con la de yo no me llamo Javier. Se pila, vean ahí, el Dogor.
0: Dice por acá, Yesa, los otros me regalan rosas. Dice, pero me gustaría más su clavel.

0: La Chucha Cuerera dice, yo jalo la carne asada, el cachete. Es
1: la Chucha. Dice Lara, saludos para Grupo Infra. Dice que el Diego nada más está haciendo el menso y el Beto tres huevos.
0: ¡El mamachuncha!
1: Dice Cochi Cochi, un saludo para mi mamá que anda haciendo el desayuno. Se llama Elena y no se pierde en su programa.
0: Gracias.
1: Gracias.
0: Saludos a doña mamachuncha.
1: Doña Elena mandó.
0: A doña Elenisa.
2: Yo por qué mal me contó lento por lo
1: que se pasaron de rosca con la ropa.
2: Delincuente soy, yo quiero escaparme. Pero tú me atrapas con esa mirada que me enciende todo, que me vuelve.
1: ¿Por qué?
2: Pude escapar.
0: Cuando la oigo, de cuenta que me agarran aquí de la camisa. Dice, mírame a los ojos. Vas y ching. Haz de cuenta que...
3: Tarita, Cochi, buena tardecita. Oye, el Robby preguntando por la junta como si tuviera permiso. Y luego de esta vez, como que creo que esa junta medio rara, ¿no? ¿Será junta de ombligos o qué onda?
0: ¡Deja de ser tóxica, Miri Chacón!
1: Ni ha pedido ese permiso.
0: Wey, ese güey te adora.
1: Oye, pero ni ha pedido permiso y el Robby, ya estoy.
0: Ya está. Ese güey te adora, pero en aceite.
1: ¡No mandó!
0: Saludos a Janet de parte del aire, el Robby, Larita, dice la Miri Chacón, que nos apuntamos para la carnita, ubicas, ¿ves?
1: Ay,
0: ya ves, te está incluyendo, toxicota.
1: Bien mal pensada.
0: De ahora en adelante, díganme la señora de Lara, por favor.
1: Ah.
0: Con todo gusto, Rubén.
1: Ya es conocida en la alta

0: Tony me dice.
1: Ay, te ves bien pasiva. Te ves bien pasiva y comelona. Estoy viendo tu foto.
0: Marlene, vamos a hacer una carnita asada en la casa de Cochi de Yesa.
2: Mañana.
0: Mañana. Vamos a estar volteando así con el, las tenazas, volteando así todo el pedazo entero de la
2: rota.
0: De la rachera.
2: Un cortecito bien. De,
0: un tibón, un sirlón.
2: Algo bien, algo bien. Salchichón para los huarcos porque luego no come nada.
0: Ah, y una salsa borracha. ¿Sabes hacer la salsa borracha?
2: Pues primero me emborracho y luego la hago, mando, pero sí, sí hacerla.
0: Hombre. No,
2: bien rica.
0: No, deliciosa la salsa borracha. Y una de molcajete, una de molcajete y...
2: Ay. Tortillitas que se hagan duritas con el queso, así como un volcancito. ¡Cállate! Este...
0: Y chilindrina, ¿sabes hacer?
2: Son esas, no las de quesito.
0: No, sí, en la tostada.
2: Ey. Sí, ¿verdad?
0: Queso de puerco.
2: ¡Qué rico!
3: No soy tóxica, pero luego andan muchas hiedras por ahí.
2: Eso sí.
3: Enredándose en la calle, ¿sí o no, coche? ¿Sí, sí o no?
2: Viejas enredosas, liosas.
0: Épale. ¿A qué hora será el partido?
2: A las 7. Si no me equivoco, a las 7.
0: 7 de la tarde, sí.
2: A las 7, sí. Era la coche.
0: ¿Ya viste? ¿Qué llevo? ¡Ah!
2: Se te va a juntar el mandado, mando.
0: Chatita, tienes que llevar el corazón abierto. Tu corazón dispuesto. Quiero echarme unas carnes, un plato de conchifla y cinco de leche. ¿Esto qué es?
2: Es cosa de carnitas, haciendo carnitas.
0: A ver. Híjole. Se ven bien, ¿no?
2: Sí, jugosonas, hierve y hierve. Al gobierno.
0: A mí también digan señora de Lara Guerrero. Don Rana, yo llevo los elotes. Dale, elotito, la rana, mira.
2: Pasarlos, qué rico.
0: Mira, las ranitas, ármalo tu gusto.
2: ¿Dónde están, oye?
0: Creo que en un estanque, no, ahí no. Viven las ranas.
2: No, mando, de los elotitos.
0: Cochi, que Cochi grabe un audio de su risa con todo. Pues ahí está la
2: ya la tenemos en canción, con Juanes.
0: La de, con Juanes y Nelly Furtado, la risa.
4: ¿Va a ser, alguien dijo Juegos Olímpicos?
0: Hombre.
5: Clarita, un buen chiquillo para mí, Sofía. Con la de 1% dedicado para ella.
0: Así, ah, mira, Sofía, el Felipón.

0: Bueno, al parecer no va a venir el chino por mí. Voy a necesitar un in-driver.
1: ¡Hello!
2: ¡Siéntamelo!
1: Unos ostiones, dice, para andar bien firmes. ¡Dale!
0: ¡Épale! Como ande, pero... A ver. Va, va, pero luego aquí hay muchas que se agregan.
3: ¡Diablos, señorita!
0: Si tú hablas con seriedad, respetaré eso. Ahorita te pusiste bien mojadero. Yo quiero ser el segundo frente de Larita, el Paco.
1: El segundo frente.
0: Bacala. ¿Esto qué es? ¿Un idioma?
4: Ya tienes muchas propuestas para guardar esa jirafa, May.
0: Estamos en Avenida Salto

0: ¡Ira mandó! Ya vámonos, que es la 1:05.
1: Ya vámonos. Viene a continuación el Emanuelo, ¿no?
0: Así verolas, para que no se despeguen, se quedan con él todo este sabadito rico.
1: Aviéntale previo al Emanuelo.
0: Que hoy se vendió un previo el Emanuelo, ¿eh? Anda bien.
2: El jirafa o sopa de codito.
1: ¡Ah! Puedes ponerla de Somos Nosotros, la hinchada de Dama Dread. No, lo voy a decir con un 1%, ¿no? Para apoyar a los Pumas, yo también le voy a los Pumas.
0: Pumas, seú.
1: No digan, ay, ya no quiero decir Pumas. Porque si llega el Emanuel le va el Cruz Azul.
0: Sí, ya lo va a chillar.
1: Gracias, cuídense mucho. Viene a continuación el Emanuel.
0: Nos vemos el lunes, primero Dios, mami, mañana hay unos vidrios en la carnita asada.
1: Ahí te caigo temprano, coches.
0: Arre, Lulú, mando.
1: Sí.
0: Se le va a juntar al mando, al mando.
1: Salsita, salchicha y...
0: chilindrinas.
1: Algunos cortes, ¿no?
0: Algo bien.
1: O un paquete de rachera, a ver qué se me...
0: ¡qué rico!
1: A ver qué se me pega, ¿no?
0: ¡Añeñe, pues!
1: ¡Gracias! Ahí está Bad Bunny con Frontera.
3: Puro Pumas de parte de la banda funeraria.
1: Funerario Chilanga
4: de la banda funeraria.
0: Vaya, vaya, Tacubaya.
1: Gracias, viene a continuación el Emanuelo.
0: ¡Vámonos!

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1: Ya a la 1:19 en este momento, a la 1:19. Escuchas a la original Banda Limón, se llama Aquí Es. Y lo escuchas aquí nomás. Me gusta.

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0: Porque así, así es como nació este amor azul. Muy buenas tardes, Agüicho. Ya a la 1:44 PM, me presento, soy Emanuel García, me dicen el Emanuelo, y te voy a acompañar desde ahorita hasta las 6 de la tarde para que pues, nos la llevemos a toda máquina. Este es el pre, este es un verdadero pre, porque mañana, el día de mañana, la máquina celeste de la Cruz Azul va a levantar la copa. No tengo pruebas, pero tampoco dudas. Y además, obviamente, tenemos bastantes complacencias musicales, tenemos el tema del día, vamos a... Quería regalar boletos para el cine, güey, pero ya se los acabaron, güey.
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0: Ah, por cierto, atención, papás.
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0: Porque tenemos una promoción que viene para los papás, ya cumplimos con las jefecitas, le regalamos a una jefecita bien linda un refrigerador cortesía de Grupo Lince y de la mejor FM. Ahora ponga usted atención.
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0: Ya ve que los papás pues son los amos de la parrilla. Se viene el Día del Padre y la mejor FM apapacha a los jefes de jefes como se debe, echando la carne al asador. 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Mándame una foto creativa y divertida de tu papá en la parrilla, así, aunque sea haciendo un huevo, hombre, no importa. Mándanos una foto de tu jefecito ahí, entrándole a la cocina. A nuestro WhatsApp 4445801373, agrega su nombre completo, el número telefónico y por qué crees que merezca participar. Tienen hasta, bueno, tienen una fecha, pero todavía falta un poquito más para inscribir a sus papás. Los finalistas se van a dar a conocer el lunes 15 de junio a las 12 del mediodía para participar en Guerra de Parrillas, donde mostrarán virtudes culinarias, fiesta, música y mucho más. Mira.
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0: Espérate, güey. Espérame, Cristian, aguántame. Les voy a decir una cosa, güey. No los tengo por qué decir, pero no me importa. No está el jefe, está en la Ciudad de México. Uno de los premios, güey. O sea, si no tienes carro, güey, no tienes bicicleta, nada de eso. Uno de los carros, uno de los premios, tal vez tenga motor para que te puedas mover, güey. Es lo único que puedo decir, ¿verdad?
1: Siempre será.
0: Digo, andan ahí, andan viendo a ver qué regala, güey. Aparte creo que va a haber pantallas y va a haber parrillas. No, no, esta guerra de parrillas vamos a romperla. Imagínate, sales de ahí, güey, no sé, con algo para que te transportes, güey. Puede ser. Entonces ya lo saben, papás, ¿qué es lo único? ¿Qué es lo único que tienen que hacer? Mándenos una foto donde estén ahí en un asador o cocinándose un sándwich, un huevito, no importa. Porque vamos a consentir a los viejones, a los jefes de jefes. Va a ser con nuestros amigos de Foodies Garden. Además, es que luego me regañan, güey, porque les digo de más, pero vienen unas promos bien chidas ahí para la gente que quiere echarse. Mira, usted va a llegar, ahí le van a dar la carne para que la hacen. Ya que acaba su carnita, ¿qué te caerían unos precios especiales para que te compre acá unas chelitas bien ricas? Imagínate una chelita acá, el odia machín. Mientras está la carnita haciéndose el otro lado y los papás ganándose unos premios bien mamalones. Güey, me dijeron que iban a ir unas edecanes que hijo de su
2: vida. Vale.
0: Así que todos ganamos guerra de parrillas, ya lo sabe usted, promoción que tiene la mejor FM para los jefes de jefe, los padres de familia. Vamos a leer mensajitos 4445801373 y nos vamos a ir con complacencias musicales, claro que sí. Dice por aquel copado, buenas tardes, Emanuelo, felicítame por mi cumpleaños, complace con la canción de mi golondrinas, gracias. Bueno, pues vamos a felicitar al copado, pero a nuestro estilo. Y al copado le decimos...

0: ¿De qué?
1: ¡Qué jotito salió!
0: ¡Qué jotilinga salió el copado! Muchas felicidades, carnalito. El cow fanboy dice, Pepo Nuelo, ponte la de nomás de orgullo.
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0: Juliancito Villalobos, excelente día. El ángel espíritu viajero. Dice la... Nunca debieron traducir la rola de The Reason de... No, pero esa le hicieron con inteligencia artificial, ¿no, güey? Dice por acá, mi carnal. Dice la neta, Manuelo, yo también voy con la máquina celeste. Todos andaban que los Pumas y los Pumas. Vamos a dejarnos de cosas, güey. Pumas está en la final por Keylor Navas. Dilo sin miedo, güey.
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3: nuestro. Che, Atlas, güey.
0: ¡Cállate! ¡Ya dejen pasar al Atlas, hombre! Por acá, el Esgar, dice Manuelo, ¿sabe dónde puedo comprar boletos para el baile de Gelítimo? No sé, gordo, ni siquiera sabía que iban a venir, güey.
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0: Ah, por cierto.
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0: Ya anunciaron, y de hecho nos vamos a ir con una rolita de ellos porque me la están pidiendo.
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0: Los encargados de cerrar este año la Feria Nacional Potosina van a ser nada más y nada menos que los jefes de jefes. Así que vámonos con una rola, ¡suéltala!
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0: son los Tigres del Norte, se llama La Carta.
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0: Y lo escuchas.
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0: aquí no
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0: Claro que sí, señora. Con mucho gusto. Octubre 13 del 2012. Los Ángeles, California.
1: Son los Abuelos del Norte. No, Tigres.

0: Ya a la jefecita le dieron un refrigerador completamente nuevo y estaba bien perrón, la neta. Y para los papás, ¿qué les caería? A lo mejor ganarse unas alguna pantalla, un asador, o igual algo ahí motorizado. Están viendo, andan viendo ahí. Te recuerdo que viene Guerra de Parrillas. ¿Cómo le puedes hacer para inscribir a tu papá? Bueno, mándanos una foto creativa divertida de tu papá en la parrilla a nuestro WhatsApp 4445-801373, seguido de su nombre completo y el número de teléfono y el por qué merece participar. Vamos a seleccionar a unos, ¿qué serán? No, pues sí son bastantes papás. Aparte, la gente que ha ido a Guerra de Parrilla sabe que se pone bien chido. Es un ambiente familiar para que vayan los mugre chiquillos. Entonces, pues vamos a ver qué pasa. Dice por acá mi carnalito, claro, claro, dice, pues comprando a los árbitros, pues cualquiera llega a la final. Mira, güey, no tenemos ni para hacer un estadio, güey. ¿Tú crees que vamos a tener para comprar a los árbitros? Andamos tirando, hoy venimos tirando factos, güey. Dice el Adriano, no, cállate, güey. Tal vez, güey, tal. No, no es eso, güey, pero... ponle... Oye, neta te digo, güey. Don Chuy del Buen Pan, dice Manuel, que sea lo que Dios quiera. Y ojalá Dios quiera que gane el Cruz Azul. Ya, güey, tiene que ser así, hermano. Tiene que ser así, que no venga... Miren, si usted no le va ni a Pumas ni a Cruz Azul, no opine.
1: Porque les digo, Emanuel, la foto tiene que ser real o si puede ser con la inteligencia artificial.
0: Sí, mándala igual con inteligencia artificial, Padre Santo. Lo que queremos es que papás nuevos participen, que más papás se unan a esta comunidad de la mejor, que se lleven unos premios bien chidos, que vaya con la esposa, que vaya con los hijos, que se la pasen bien chidote. La raza que ha ido a Guerra de Parrilla sabe que se pone bien chido, la neta.
1: Comenta.
2: Ahí le van a dar la cuidado.
0: A ver el pitirijón, ¿qué nos dice por acá?
3: Que van a regalar un carro, Manuelo.
0: No, güey, si fuera así, hasta yo

0: La banda cementera, güey. No hay otra, güey.
1: Ay, que lo echemos. Ay, que los albañiles. ¡Cállese!
0: El Seven de esa banda dice... Ah, no, este es el Ángelo. Emanuel Amor, guácala. ¿Puedes poner rosas rojas de la industria del amor? Mira, güey. Sí, vámonos a música, pero te la voy a catafixiar por otra rola. ¡Suéltala! Es el cártel de Nuevo León, se llama Me Llamas. El Seven de Sabana se anda echando un caguamón. ¡Oh, qué rico! Ahorita con este perro calor que hace. Ahora machín con la de Pueblito de Cadetes. Ahorita te la pongo. ¿Cómo de que no, gordo? Si no, regresando del tope, voy a complacer a toda la raza, güey. Menos al Ángelo, porque ese pide...

0: Ay, parece lunes de chillonete, está llegando mucho.
1: Es que los árbitros, es que no sé qué.
0: No importa, hombre, yo sí saco todos los mensajes. Por acá el Carlitos Vázquez, el rey del sex. Está bien, güey, mira. Nadie cree en Cruz Azul, güey. Sí, porque somos los alados, güey. Estuve checando y esto es otro facto, güey. Estuve checando de esos lugares donde echas dinero y puedes ganar dinero. Ya saben de qué hablo. Está todo en contra de la máquina, güey. Aparte, miren, nadie les dice esto. Pumas va a estrenar una película, un documental, güey. Imagínate estrenarlo siendo campeón. Tenemos todo en contra, güey. Pero como quiera, yo confío 100% en la máquina, güey. En Wikidios, güey. Wiki nos va a dar la copa. Los Abarrotes Cari, un saludo para la familia Jalomo y Abarrotes Cari desde la colonia El Morro. Hola, Celeste. Me pone el coro. Las veredas. Ay, caray, no te entendí, Celestita. Dice el Martín: si los árbitros están en la final por Keylor Navas, el Frustra Azul está por el árbitro. Martín, tú le vas al Atlante, güey. Tú no puedes opinar aquí, güey.
2: Emanuel,
0: ¿cómo estás?
2: Millonésimas canciones de los Tigres del Norte, te pusiste la más fea.
0: ¿Por qué? Es de las más recientes, güey. Fue de sus últimos éxitos. ¡Ajala, doña Chuperson!
3: Buenas tardes, Emanuel.
0: ¿Cómo estás?
3: Un excelente turno. Ahí sí te puedes poner una para pistear. Nomás para acordarme que no tengo papá ni viejo para festejar el día de...
0: No diga eso.
3: Mi padre. Ay, no, qué feo mi caso. ¿Qué? ¿Te festejo a ti? ¿Nos te llevo a un hotel o qué?
0: ¿Pobres?
3: Un basurero, un monte, un carro viejo.
0: Ese día de las ardidas me hizo un chamoy bien machín. Por acá, hijo de su... Por acá Mercedes nos manda la foto de un perro. Y la neta es que no es queja, La madre. Excelente sabadito, reina. Por acá, el Reyes, ¿qué nos dice?
4: Iván Alonso va a sacar del cochinito para pagarle al árbitro.
0: ¡Que no tenemos dinero, güey! No tenemos estadio, no tenemos nada, güey. Más que un gran corazón y una excelente afición, güey.
4: Aquí estamos a la orden para el desorden con el Manalo DJ.
0: Ánimo, gordo, gracias. Hoy día nos vamos a ir al tope con el topo. Se puede ir a comer nomás, sí, güey. Tú ve, hermano. Mira, es que hay muchísima, muchísima comida, güey. Se da a cada papá. O bueno, así fue en las ediciones pasadas. Se les da un paquete de carne, salchichón y demás, quesito. Y ya cada papá lleva sus complementos. Hay papás que llevaban camarones, hay papás que llevaban picaña. O sea, ellos ponen ahí sus salsas secretas. Y sí, a toda la gente se le da de comer, carnalito. Por acá el Robertiño dice, pero sale más barato comprar un árbitro que construir un estadio. Lo peor es que Cruz Azul es una cementera, güey. O sea, ya te estás ahorrando... El material, y pues dice que somos que los qué, que los albañiles, o sea, y la mano de obra, güey. O sea, te estás ahorrando todo, güey. Nada más son marros, güey. El patito Alberto, que a ver qué va a decir este, güey.
5: Si gana el Cruz Azul, ya no pongas el tope.
0: Es una buena apuesta, güey. Es una buena apuesta, Enrique Iglesias por acá nos dice: carnal, puedes poner la de mi viejo de Master. Ahorita regresando del tope, vamos a poner todas las rolas que me pidas. La programación sale de volada, güey. Y pura rola tras rola.
6: Oye, Manuelo, ¿por qué mi papá te dice viejo chulo?
0: ¡No! Ese señor no es tu papá, niño. Don Chuy, no, sí le entendí tu mensaje, gordo. Como quiera yo sé, hermano, que estás a favor de la máquina, del Pulques. Choque entre particulares en Avenida Cactus y

0: Vi el reporte vial, neta que hace mucho paro el reporte vial, el Ramírez, se mandó el paro machín con la de acurrucar de los pescadores, aquí escuchándote desde la unidad 6313 de Senda Cere, siempre con la mejor. Ahorita regresando del tope voy a poner todas las rolas que me pidan, güey, todas. El Piringón.
1: Manolangas.
0: ¿Qué pasó, padre?
1: Si comprando árbitros, si llegara a la final, el América ya estuviera y no está. Y arriba San Luis.
0: No, tú estás más grave, güey. Rodríguez, ¿qué nos dice? Bueno, el San Luis tiene Joao Pedriño de Nacimenti.
2: Manuelo, el Puma sí no se va a querer llevar al Cruz Azul a los penales para que Keylor Navas desaparezca.
0: Sí, güey, yo también pienso eso,
2: ¿sí,
0: güey?
2: ¿O no, mi papá?
0: Sí. Mira, güey, no importa, güey. Estamos en contra, tenemos todo en contra, güey. El estadio, la afición, las casas de apuestas, güey, el documental de Pumas, güey, a la federación, a los árbitros, no importa, güey. No importa, tenemos que salir avantes. El Esgar, ponte la cumbia de los violines para motivarme en la ruta, ahorita te la pongo, Tavares. Dice, este año sí o sí tengo que ir a esa guerra de parrillas. Neta, Tavares, date una vuelta, se pone bien chido y de verdad, ambiente 100% familiar, El Kaiser dice, me gusta el food, soy tigre de corazón y voy a ver el partido. Qué chido, mi Kaiser, el Luisito el Chino. Salud para todos toditos, sienta males al Cruz Azul y arriba la Chivas.
3: Ya no figuran, güey.
0: ¿Cómo no, Celestita? Ahorita la pongo. Retachando del tope, pongo la rola con todo gusto. El Greñas.
4: Manolo, buenas tardes, mi Manolo.
0: ¿Cómo estás, mi Greñas?
4: Del mundo para el Cruz Azul.
0: Gracias.
4: Soy chivista de corazón, pero yo sí quiero que gane Cruz Azul. La neta, esos Pumas me caen en la punta.
0: No, tranquilo, güey, tranquilo. Lo más es fútbol, güey. Que fíjate, estoy haciendo una remembranza de esta empresa. ¿Quién le va a los Pumas aquí? Y creo que nadie, güey. Aquí la gente... Bueno, sesión del Chupsaí, pues casi todos tienen buen gusto, güey. El Manes dime vaquero, dice, ¿dónde va a ser el colado? ¿Para qué, güey? Porque miro muchos con la playera del Cruz Azul. Pero es envidioso, güey. Carlos Vázquez, sienta males para el supermuñeco y sus Pumas Garrita de León. Y mándaselo.
5: Siéntamelo.
6: A la otra no te voy a hacer chamón, a la otra te voy a hacer otra cosa,
0: no,
6: que te va a gustar más.
0: No, se pasó de lanza. Ahí tienen que estarme sacando el perro. Ángeles por acá, dice, la esperanza muere el último, el Cruz Azul va a ser campeón. Sí, no importa, tenemos todo en contra, todo. Y aún así tenemos que salir avantes. La licenciada, qué precioso locutor. Ya, licenciada, no me la de oler nomás. El copado.
7: Manolo, ¿cómo estamos? Lo malo es que yo también lo voy a decir. Cactus
8: y avenida.
7: De que la vamos a romper, la vamos a romper.
0: Tenemos uno, dice por ahí, güey. 1% de probabilidades, güey, 99% de fe. ¡Vámonos al tope! ¡Retachando del tope! Vamos a empezar a complacer a toda la gente. Son las 2:09.
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0: Dijo, ahorita que lleguemos a la

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1: Y vámonos con Ángela Aguilar, que generó conversación en redes tras su participación en el nuevo disco homenaje a Vicente Fernández. Cristian Nodal estrenó Bandera Blanca, su nuevo álbum con el que regresa a sus raíces mariacheñas. Oigan, ya está dando mucho de qué hablar entre los fans y sí, sí es un disco que está gustando. Junior H continúa generando conversación tras su participación en el evento México Canta en el Palacio Nacional. Hay quienes lo critican, hay quienes los apoyan, hay quienes que dicen pura conveniencia. Netón Vega sigue ganando fuerza en la escena del regional mexicano tras el éxito que ha tenido con sus más recientes colaboraciones y presentaciones en vivo. No cabe duda que el Netón la está haciendo y bien. Y lo nuevo de la semana en los modelos recientes. En entrevista, Calle 24.
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1: Estamos arrancando este cuarto fin de semana del mes de mayo. No sé a ustedes, pero a mí se me hace que se nos ha ido de volada este mes. Y después de días llenos de música, de estrenos y de mucho movimiento regional mexicano, esto es una nueva edición del conteo más duro del regional mexicano. Esto se llama El Tope, de la cadena internacional La Mejor. Yo soy Cintia Urías, qué gusto me da acompañarte en este recorrido con lo más destacado del regional mexicano. Gracias a toda la gente por estar aquí con nosotros en este fin de semana. Hoy, como siempre, tenemos muchos estrenos, noticias, los artistas que están dando de qué hablar, así que vámonos de lleno con este conteo. Se llama El Tope.
2: Y comenzamos.
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1: Y ponemos en marcha este conteo y arrancamos con Vencedor, una canción que todos conocimos con Valentín Elizalde, pero que hoy hace una colaboración con Edgardo Núñez. Y justamente esta semana el nombre de Valentín Elizalde vuelve a robarse los titulares y les voy a decir por qué. Se acaba de revelar que el Gallo de Oro va a regresar a los escenarios a través de un holograma durante la próxima gira de la dinastía Elizalde. Ahí donde están sus hermanos Joel, el Paco, que también lo conocemos como el Gallo, pero que también es el Chico Elizalde, obviamente Francisco Elizalde, y el Flaco Elizalde. En esta gira aparecerá el Vale en un holograma y la verdad esta es una noticia que ha emocionado a todos los fans, seguidores del regional mexicano, pero sobre todo a todos los fans del Gallo de Oro. Y por eso hoy lo tenemos aquí, en el espacio número 10 del Tope, es Vencedor, el Vale y Edgardo Núñez en El Tope.

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1: Este fin de semana llegamos al puesto número 9 con Pancho Barraza. Aquí llega mi paisano con esta canción que se llama Que me maten las penas. Y fíjense que recientemente Pancho está celebrando 35 años de trayectoria, dos llenos totales, demostrando que sigue siendo una de las figuras más queridas y consentidas del regional mexicano. Y por ahí nos enteramos de un documental que tiene ya varios años preparándolo y era precisamente para celebrar este aniversario. ¿Lo dejará para este? ¿Se esperará para el 40? No lo sabemos. Lo que sí sabemos es que está aquí, en la posición número 9, con esto que se llama Que me maten las penas, Pancho Barraza, en el...

0: hemos llegado al momento de hacer conexión con el centro del país. Vamos a hacer comunicación con la cadena La Mejor a diferentes partes de la República Mexicana, porque esto es Encadenados. Hola, colegas.
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2: Hola, soy Miguel Ortega, locutor de La Mejor 90.9 FM y 540 de AM. Alex Fernández reaccionó a los rumores de un supuesto distanciamiento con su papá, Alejandro Fernández, y dejó claro que entre ellos no existe ningún problema. A través de un comunicado, el cantante aseguró que ama profundamente al potrillo y agradeció todo el apoyo que le ha dado en su carrera y vida personal. Los rumores comenzaron después de varias especulaciones en redes, pero Alex aseguró que todo es completamente falso. Te saluda Miguel Ortega, locutor de La Mejor 90.1 FM y 540 AM desde Los Mochis, Sinaloa.
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0: Hola, soy Jessica Rodríguez, la vecinita de La Mejor 100.7. Maribel Guardia perdió la tutela temporal de su nieto José Julián, hijo del fallecido Julián Figueroa e Imelda Garza Tuñón. De acuerdo con los primeros reportes, las autoridades determinaron que el menor regresará con su mamá mientras continúa el proceso legal entre ambas partes. Aunque Maribel no ha dado demasiados detalles, sí dejó claro que seguirá buscando lo mejor para su nieto y que confía plenamente en las decisiones de la ley. Esta noticia ha causado muchísima polémica en redes sociales, donde las opiniones se encuentran completamente divididas. Te saluda Jessica Rodríguez, la vecinita de La Mejor 100.7 desde Ciudad Acuña, Coahuila.
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3: Hola, soy Manuel Aguilar de La Mejor Durango. Pues Alfredo Adame volvió a causar polémica tras retar públicamente a Lupillo Rivera a una pelea de box. El actor aseguró que el cantante no ha querido aceptar el enfrentamiento y hasta lo llamó cobarde. Por ahora, Lupillo no ha respondido, pero las redes ya reaccionaron al inesperado reto. Te saluda Manuel Aguilar de La Mejor 103.7 Durango.
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0: Gracias a nuestros amigos de las plazas La Mejor. Recuerden que La Mejor FM tiene presencia y cobertura en todos los estados y en todas las ciudades. Vamos a aprovechar también para mandarle un saludo a todos nuestros oyentes de la República Mexicana, a toda la gente que nos escucha, la gente que va en el tráfico, que está en el negocio, que está en su casa, que anda haciendo el quehacer, ¿por qué no? Que está en el restaurante. Les mandamos un abrazo muy, muy grande de parte de La Mejor, la cadena de música mexicana más importante de Latinoamérica. ¡El tope! Ha llegado la posición y el puesto número 8. Aquí llega, ay, qué bonito se escucha, Ricardo Montaner y Edén Muñoz con Para que seas feliz. Este tema, déjenme les digo que esta semana rompió récord y se convirtió en la canción más tocada en la radio en todo México, logrando que obviamente el señor Montaner regresara al número 1 del chart radial después de más de una década. Y lo hace acompañado de Edén Muñoz, lo cual pues claro que nos llena de orgullo a todos los fans del regional mexicano. Por eso, hoy nos acompañan en el puesto número 8. Para que seas feliz, Ricardo Montaner y Edén Muñoz en el tope.

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1: Vámonos al número 7. Dicen que es número de buena suerte. Cabalístico, dicen los que saben. Y yo creo que los recoditos que llegan a esta posición número 7 lo confirman. Esta canción de En Coma Inducido es una rola que en cuanto salió, todo mundo apoyó, la cantó, la dedicó, hicieron su TikTok. Por lo cual, pues creo que sí. Sí fue número de la suerte. Hoy están con nosotros aquí los recoditos en el puesto número 7 con
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0: 7.

0: bonita, la racita que nos escucha, mi gente linda. Oigan, súbanle a la bocina, yo sé lo que les digo, porque llegó el momento de conocer lo nuevo, lo que está dando de qué hablar. Estos son los modelos recientes en el tope.
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0: Olvido una canción que hemos escuchado varias veces, obviamente en la voz de Vicente Fernández, pero que nunca nos imaginamos escucharla en colaboración con la arrolladora Banda El Limón.

0: Hacemos una breve y pequeña pausa, pero no se muevan. Estamos a punto de conocer a los mejores artistas de esta semana. Regresando, tenemos los primeros cinco, los cinco lugares del tope. Así que ya volvemos, no te vayas.
1: No te vayas. Estamos a punto de conocer a los que estaban en la cima. A los más importantes. Más de 50 ciudades en toda Latinoamérica.

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0: Qué bueno que continúas con nosotros. Estamos de regreso en el tope. Nos faltan 5 lugares. Híjole, creo que son los 5 lugares más emocionantes para todos los fans. Así que vamos a seguir conectando con la música en este, el conteo más importante del regional, que se llama El Tope. Y vámonos. ¿Te perdiste alguno de estos números? No te preocupes. Aquí está el recuento. Vencedor, Valentín Elizalde y Edgardo Núñez.
1: 9.
0: Que me maten las penas, Pancho Barraza.
1: 8.
0: Para que seas feliz, Ricardo Montaner y Edén Muñoz.
1: 7.
0: En coma inducido, banda Los Recoditos.
1: 6.
0: Mis llamadas, Junior H, Gael Valenzuela.
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0: Y claro, aquí seguimos avanzando en este conteo y ahora nos vamos hasta el lugar número 5 donde encontramos, te dije, este rolón que, oye, varias semanas aquí en el tope de la mejor, varias semanas que escuchamos esta canción y la gente la vuelve a pedir. Es el Coyote y su banda Tierra Santa en la posición número 5. Te dije, aquí en el tope.

empiezo a emocionar porque empezamos a entrar a la recta final, ya el número 4, cada vez más cerca del primero. Y aquí tenemos a Banda El Recodo con La Cama de Piedra. Nos encanta que la Banda El Recodo siga sacando canciones nuevas, canciones que llegan al alma, una canción muy a su estilo que creo que los vuelve a colocar en esto, en el gusto del público y en la posición número 4. La Cama de Piedra, El Recodo, en el tope.

0: Está aquí la mejor plática, señoras y señores. Diego y Jan, calle 24. Morro, ¿cómo estás?
1: Muy bien, gracias a Dios. Gracias a Dios, aquí estamos en Ciudad de México y pues muy emocionados. Ya escuchaste varias cosas por ahí. Entonces, pues venimos con disco este en abril y pues muy contentos, la verdad, carnal. Del estado grande, me dijiste.
0: Primero que nada, Diego, ¿por qué calle 24 y por qué Eterno, güey?
1: Mira, pues calle 24, te voy a explicar. Yo tenía mis ex integrantes del grupo, que les mando un saludo. Entonces, ellos vivían en la calle 24, yo no vivía en la calle 24.
0: Ahí en Chihuahua.
1: Ahí en Chihuahua, no, en Cuauhtémoc, Chihuahua. Sí, en la 24 de la Reforma. Entonces yo vivía en otra parte, pero resulta, fíjate, esto está raro porque parece como que siempre estuvo en mi camino, ¿me entiendes? Porque la casa de mi abuela, que es ahora donde vivimos, porque pues la herencia que le dejó mi abuela a mi mamá y todo ese rollo, temas, pues la casa donde viven mis papás más bien, está en la 24. Entonces yo desde niño estuve siempre en la calle 24, ¿me entiendes? Wow. Desde niño. Y eso no me di cuenta hasta un día que salí, en la mañana me levanto, volteo para el letrero de la esquina. Y veo, ah, caray, vivo en la calle 24. Ya era calle 24, ¿me entiendes? Uh-huh. Yo, o sea, te estoy hablando del año pasado. Y dije, vaga, mira, pues, o sea, siempre estuvo calle 24 presente en mi mundo. Y era, a lo mejor eran señales del destino que así se iba a llamar mi proyecto donde me iba a cambiar la vida, ¿me entiendes?
0: Oye, y tiene mucho sentido porque, bueno, tú sabes que esta carrera y más en el mundo del entretenimiento, dedíquete a lo que te dediques, pues siempre le gusta a uno el, ahí va fulanito, ahí va perenganito, y tú lo globalizaste en calle 24 pudiendo llamar simplemente Diego Millán, ¿no?
1: Sí, porque pues al principio te digo, éramos un grupo, por eso optamos por ponerle calle 24. Cuando se desintegra el grupo, yo hablé con Jesús Ortiz Paz, que es el cantante de Fuerza Regia, que es el dueño de la disquera de Stream of Records, donde estoy firmado, y le dije, oye, pues, ¿qué tal y si dejamos calle 24 atrás y me pongo mi nombre nomás? Uh-huh. Me dijo, no, es que tú eres calle 24. O sea, tú has hecho las canciones, tú has pegado las canciones, tú has hecho todo esto, obviamente con el apoyo de mis compañeros, pero dijo, tú eres el que ha hecho la vereda, pues, para que pasaran los otros chavalos. Entonces, no puedes cambiar, dijo, ese es tu nombre. Y dije, ah, sí, ok. Me voy a quedar con calle y calle va a ser eterno.
0: Nunca hubo una negativa, nunca hubo un regaño, nunca hubo, bueno, ¿cómo? O sea, una cosa con la otra. El apoyo total siempre fue por parte de tus padres, ¿no?
1: Sí, pero porque yo desde niño fui muy decidido. Muy decidido. A mí nunca me gustó perder, pa. A mí siempre, a mí no me gustaba perder. Yo quería hacerlo al principio, en mis sueños de
0: guajiros,
1: peleador de UFC o boxeador. Y mi papá me compró dos pares de guantes. Y era de que a veces me ponían una friega, entraba, pegaba una lloradilla y mi papá se la curaba, pues no podía ni. No, como que ni. Me ponía mis guantes y salía.
0: Por revancha.
1: Véngase, ahora sí, otra vez. Y hasta, a mí nunca me gusta perder. Y mi papá y mi mamá sabían eso, por eso como que tuvieron esa confianza de decir, amor. Y yo, antes de irme a Estados Unidos, cuando fue que me firmaron, le dije a mi mamá, porque mi papá no estaba hasta en Estados Unidos, y le dije, mamá, puedo volver famoso, le dije.
0: Ahí vengo, jefa.
1: Ajá. 6 meses después, llegué otra vez a Cuauhtémoc a la casa, y le dije, ya era famoso, tenía una canción ya con más de 100 millones de reproducciones, y le dije, mamá, ves, le dije, confiaron en mí, y por eso estoy tan agradecido con ellos, y por eso trato de remunerar todo eso que los hice batallar con amor, y también con eso de la sensación y la satisfacción de que ya no batallen jamás en la vida.
0: En pocas palabras, el morro sabía qué traía en la mochila desde un principio y fuiste ordenando bien todo esto. Y dentro de esta eternidad que nos mostraste, amigo, pues ahorita decías, ¿no? No sé si lanzar primero una cumbia, si lanzar lo mismo, pero frontera, dijiste ahorita. Se me brincó la chaveta ahí porque dije, ¿cómo vamos a hacer una rola, cambiarle el ritmo para convertirlo en cumbia? Y lograron otro madrazo. Que la neta sí. Va a ser otro madrazo.
1: Sí, se me hacía raro porque pues es un ritmo completamente diferente. Pero yo le dije a los players, ahí sí fue la única vez que yo le dije a los players de frontera, háganse garras. Yo no sé cómo hacerle ahí. Háganse garras. Y de repente me la mandaron y dije, ah, no, pues sí quedó muy bien. Y es una canción que me gusta mucho y pues espero que la gente le dé el reconocimiento que debe tener porque es una cancionzota, te digo. Entonces, pues mi primera rola con Frontera, y ya los tenía conociendo desde hace mucho tiempo. De hecho, cuando la primera vez que los conocí, Payo, el cantante, y varios de ellos dijeron y me dijeron, hey, somos tu
2: o sea, fan.
1: Sí, que soy tu fan. Y yo, ah, caray, yo.
2: Y se siente chido, ¿no?
1: Se siente chido.
0: Pero dentro de esas virtudes, mi Diego, también mencionaste uno de tus errores, güey, que dices, hago las cosas, las subo a TikTok y luego ya no las termino.
1: Sí.
0: ¿Qué pasa con eso?
1: Pues no las termino, pero en el, como que me sirve porque tanta gente esperando esa canción que al final del día se las pongo en el disco y es como, ahí está, disfrútenla, ahora sí ya bien hecha. Estoy trabajando duro para que a la gente le guste, para que a mí me guste y para que eso nos lleve a ser como ser eterno, aunque yo ya no esté en este mundo, ¿me entiendes?
0: Y trascender. Simplemente que a través de la música y lo que has hecho. Pues no me queda más que agradecerte a ustedes a través del podcast de La Mejor Plática, que por cierto, compártanlo. Pudieron ver algo de lo que nosotros vivimos totalmente en vivo y que fue cada tema explicado y señalado. Y no hubo mejor manera que nuestro querido Diego a través de las calles 24, aquí en La Mejor Plática. Calle 24 disponible.
1: Paisano.
0: Ya de una vez, señores y señores. Descárguenlo ahora.
1: Jálense. Arriba la sede, el 2 y el 4. Arriba Chihuahua, si no vean el mapa.
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4: Ya estamos entrando, como bien les dije, a la final de este conteo y nos vamos al puesto número 3 de los más cotizados. Como sabemos, es el oro, la plata y este es el bronce. Y llegan los dos carnales con Me Derrito, que esta agrupación, esta semana, como ha trabajado, estuvo en la semana en Cerro Azul, Veracruz, y aprovechamos para saludar a toda la gente de por allá, la gente de Hidalgo, que también estuvieron por allá con llenos totales. Están viviendo, sin duda alguna, un gran momento en su carrera, manteniéndose como los dúos más fuertes y consentidos del regional mexicano. Hoy no es la excepción, aquí están Consentidos en el lugar número 3, Me Derrito, los dos carnales en el tope.

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1: Ahora sí, cada vez más cerca del número 1. Llegamos a la posición número 2 de esta semana. Y aquí están el grupo Duelo, que recientemente, para ser exactos, el jueves 21 de mayo acaban de sacar su nuevo álbum, su nuevo disco titulado Gravedad, dedicado a todo el público que durante tantos años ha apoyado esta agrupación originaria de Texas, que obviamente siguen demostrando que siguen en el gusto del público y que siguen trayendo novedades a la música, como la de hoy. Precisamente es Para Que Ya No Duela, grupo Duelo, en el lugar número 2.

0: sí, señores, nos quitamos el sombrero, nos ponemos de pie, si puedo hacer la picu señal, porque no, estamos aquí en La Mejor FM para presentarles el lugar número uno del tope. Hoy lo ocupa la arruchadora Banda de Limón de Don René Camacho, que, muchachones, están estrenando tour. ¿Dónde estabas tú? Que se llama. Están estrenando canciones, están estrenando hasta trajes, yo creo, esos muchachos huelen a nuevo. Están anunciando, obviamente, que regresan a la Arena Ciudad de México el próximo 23 de octubre. Y hoy nos encanta decirles que también el próximo 4 de junio estarán en el Juego de las Estrellas, aquí organizado por La Mejor FM en la Ciudad de México. ¿Quieres verlos? ¿Quieres escucharlos? Jálate con nosotros. Esto es la posición número uno, se llama Morena, y lo ocupa la arrolladora Banda de Limón en esto que es El Tope.
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0: Y ya llegamos al final de este recorrido por lo más fuerte, bello, sonado del regional mexicano. Gracias a toda la gente que nos escuchó. Gracias por estar con nosotros en otra emisión del tope de la cadena, la mejor. Ya conociste las canciones, ya viste qué artistas marcaron esta semana, así que ahora te toca a ti seguirlas pidiendo y hacerlas subir en nuestro conteo. Yo soy Cintia Urías, te mando un abrazo grande y deseo de verdad que tengas un excelente fin de semana en compañía de la mejor. Agradecemos a toda la gente que hace posible esta producción para llevarla hasta donde te encuentres. En la producción, Charlie Olmedo, Chencho, Regina Céspedes. En la producción general, el jefazo, Andrés Salazar el Topo. Locutores, pues yo mera petatera. Cintia Urías, sígueme ya también en redes sociales y me encuentras como @CintiaUrías. Nos escuchamos el próximo fin de semana. Volveremos con lo mejor de tus artistas favoritos y con las 10 canciones más solicitadas del regional mexicano en eso que se llama El Tope de la Mejor en Cadena.
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3: Ya las 3 de la tarde con 16 minutos. Las 3 de la tarde con 16 minutos.
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3: Escuchas a Mar Solís, se llama Saco de Sal. Hoy te vamos a regresar con los mensajitos y con las complacencias musicales. ¿Cómo de que no?
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0: No importa, hombre. A mí dígame de cosas. Porque todos los mensajes son de puros güeyes que ni siquiera su equipo ni siquiera está en la final.
1: Emanuel, el día del albañil ya pasó, pero yo veo a muchos con su camisa del Cruz Azul.
0: Ay, no, ¿qué vamos a hacer con ustedes? Oigan, por cierto, les recuerdo, enviarnos el reporte vial, Pariño Machín. Miren, por ejemplo, este me acaba de llegar, percance en Avenida Ricardo de Anaya, casi por llegar al rastro. Hay bastante tráfico en la zona.
2: Es un llamado de emergencia, baby.
0: Y llega otro, precaución en Ignacio Zaragoza y carretera Río Verde, Avenida Cactus, no funcionan los semáforos para que crucen con precaución. No hay mucho tráfico, dice, pero no falta quien quiera lanzarse y pues se vayan a dar en la mandarina, ¿no? Así que agradecemos también los reportes viales 4445-801373. 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Por acá, saludos al copado, el Sergio. Dice, como te... ¡Uf, y bellacas! Hombre, no, una desparasitada y con eso. A ver, el Ángelo va a decir una tontería, estoy seguro.
3: Mira, viejo, si pones el tope...
0: ¡Ya, güey! Ya se acabó el tope, güey. El chopellito, a ver qué nos dice por acá.
4: Emanuel, pero un gol del Cruz Azul fue porque fue de rebote al del defensa del Chivas. No.
0: ¿Y eso qué, güey? Gol, gol es gol como sea, güey. Si entró, es gol y punto. Dice para acá, bueno, mínimo tú sí aguantas la carrilla. Es que mira, güey, es fútbol, güey. Yo sé que si el Cruz Azul pierde, güey, yo, o sea, ya lo estoy mentalizado, güey. Si el Cruz Azul pierde, yo el lunes tengo que llegar a esta cabina, güey, con el señor Armando Lara, y voy a aguantar toda la carrilla, güey. Así es esto, hermano. Pero me da risa cuando la gente se engancha, güey, la neta sí. Dice el Violentín, arriba los Pumas, Pepo. Hora de hora. Juan José, salud para el Robert. Le hace falta una caguama para que se quite ese genio, el Zurdo. Dice, ¿cómo se llama la cumbia que pusiste hace ratito? ¿Cuál será, mi querido Zurdo? Adri dice, saludos, Emanuelo, buenas tardes. Dice, yo soy americanista, pero quiero que gane Cruz Azul. Me cayeron gordos los Pumas porque sacaron a Miami. También es válido, Adri. Para los Pumas, en especial para el Super Muñeco, porque es el único que me acuerdo que le va a los Pumas.
5: ¡Siéntamelo!
0: Por acá, el buen Sergio Rodríguez, ¿qué nos dice? Antes de irnos a música.
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0: No, güey, no. Entiéndelo, no somos favoritos, güey. Y contra todo, vamos contra todo y contra todos, güey.
6: Papá, no, hombre, les vamos a ganar bien y arriba los Pumas.
0: Mira, mientras no haya ni conatos de bronca, güey, y todo sea un partido normal, que gane quien sea, hombre. Total, a mí no me dan lana porque gana el Cruz Azul, güey. Dice por acá el Jorge, yo quiero participar, ¿cómo le hago? Para mi compa Richard. Mira, gordo, nada más, mándanos una foto, ya sea tuya o de tu compa, en el asador. Haz una foto creativa, güey. Tu nombre completo, número telefónico, por qué debes participar. Y eso es todo, carnalito. Aquí nos encargamos de todo lo demás. ¡Vámonos a música!

Ya lo tenemos, producción. Pues de una vez, papá, vamos a empezar con las complacencias, así que suéltala. Esa rolita para el Jorjáis que nos pidió algo de la fuerza. Saludos al Pitirijas. Ah, mira, ya empezaron a llegar las primeras imágenes de los papás. Ya estás participando, carnalito. Marta nos mandó la foto. Déjase la mano a la Conchamflies.

Arriba los Pumas, Emanuelo. Ya dejando de lado el corazón, ¿cuál crees que es el marcador? Te voy a ser bien honesto, güey. No sé cuánta gente esté de acuerdo. Para mí, se van a ir hasta los penales 0-0, güey. Y siento que, o sea, siento que Keylor va a definir este pedo.

Y ya que andamos en ese mood, porque sí, hay que darle impulso a todas las banditas de Sanguicho. De una vez, papá, suelta la siguiente.

0: ¡Un saludo para el gemelo!
1: ¡Siéntamelo!
0: ¡No, espérate, güey! ¡Ya, güey, ya, ya, güey! ¡Dejen de decirme que no tenemos estadio, ya sé! Ah, mira, Rosy Martínez ya también nos mandó la foto de...

0: ¿Cómo no, carnalito? Pero necesito que me pongas un fondo romántico, güey. Ándale. A ver, señorita, si usted está buscando el amor, si usted no sale ni en rifa, ya volteó el santo de cabeza y no sale tampoco así. Le leyeron las cartas, fue a que le hicieran una limpia. Y como quiera usted no sale.
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0: Pues acá tengo algo que puede tal vez ser de su agrado, porque mi carnalito
1: en total
0: dice: buenas tardes, ¿puedes pasar mi número? El número es 44-43-05-2715. Dice: busco señora, mamá soltera que quiera rehacer su vida.
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0: Tengo un friego de feria, güey. Le voy a ofrecer una estabilidad económica. No me importa la edad, pero de preferencia arriba de 37.
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0: Ni el estado civil tampoco. Dice, me llamo Chuy.
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0: Pues ahí está, señorita, si alguien se quiere animar. Mi carnal dice que lo, por billete no batalla. Que si quieres ir a comer al trashumante te lleva sin pedo.
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0: Ahí va el número de nuevo.
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0: Ah, que también, o dice señorita o travesaños. Así que, pues ahí tienen, hay dos opciones: 44-43-05-2715, el teléfono de mi carnal. Anda en busca del amor. Pues hay que ver, güey. Pues mira, chicle y pega, güey. Dice por acá, hombres no acepta. Pues si te vistes de mujer, pues ya dijo que sí, güey. Travesaños y mujeres, así que. Ay, pues ya sabrá usted si anda buscando el amor.
2: Ya lo anoté, Manuel, no, dile que yo le hablo.
0: Sabía que viene a salir con tu tontería, güey. A ver por acá, ¿será que esta señorita está interesada? Vamos a ver.
3: Mira, dile a Chuy que le paso el número de mi hermana no es interesada.
0: ¡Oh, eso!
3: Es solterita sin compromiso.
0: No le pongas eso, güey. A ver, Chuy, háblate, güey. Ya salió, papá. ¿Ya ven? En este programa no nada más son hablar de los Pumas y el Cruz Azul. No solamente estar cachufas todo el día.
1: Y que
0: también le ayudamos a la gente que encuentre el amor. Y por si usted no lo encontró, aquí está el testimonio.
3: Mira, dile a Chuy que le paso el número de mi hermana. Mi hermana no es interesada. Es solterita sin compromiso.
0: A ver, pues, mándanos una foto, güey. Pues, está envidiosa. A ver, voy a subir al estado de WhatsApp. Voy a subir al estado de WhatsApp una foto que me pasaron de una persona interesada en mi carnalito, el Chuy. Dígame usted. Oh, güey. Pues ya está, güey.
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0: Ahí está. Ya está la foto en el estado de WhatsApp. La neta, o sea. Ya, güey. Ya, con una chela sencilla.

0: No, fíjate por acá, dice otra señorita. Yo, a ver, va de nuevo el número de mi carnal. ¿Dónde estás, güey? Ya te perdí, güey. Aquí está, aquí está. Dice, buenas tardes, ¿puedes pasar mi número? Su teléfono es 44-43-05-2715. Y tal cual dice así. Busco señora, mamá soltera, que quiera rehacer su vida. Tengo un chorro de feria, güey. Es más, ah, güey, no, Poler, es otro que mandó. Dice que quiere una estabilidad económica, no importa la edad, pero de preferencia arriba de 37. Para amar después de amar. Y no importa que tenga 27 crías. Tengo feria para todas es y para más. Me llamo Chuy y quiero una rola de los traileros. Ahorita te voy a poner tu rola, güey. Ya si te marcan, güey, y te casas, pues me dices, güey. Yo quiero saber, güey. Mira mi fe. Ya, ya, dicen que dónde está la foto. Ya la subí al estado de WhatsApp. Porque hubo una señorita que se animó y me dijo, sí, súbela, no me importa. Y ya está en el estado de WhatsApp. Dígame usted qué opinión tiene al respecto.
1: Manolo, ¿no tendrás el número de doña Cacho Anderson?
0: No, güey. No, ese nomás es para mí, güey. A ver, el JR. Ah, no, el JR, perdón.
2: Manolangas, manda el número de la hermana, manda la foto.
0: Es que no me mandó la foto. Es bien envidiosa la... ¿Quién era? La Magdita. Tengo dos primas solteronas y cuarentonas, pero mándanos la foto, güey, pues todos queremos conocerlas, güey. A ver, el patito Alberto, ¿qué nos dice? Es una tontería, estoy seguro.
3: Mucha feria, Chuy, por fiesta de Cruz Azul, para que gane el campeonato.
0: Ya, güey, no ha subido nada. Ya, güey, ya tiene que estar arriba. Ya, güey, ya está arriba, ¿cómo no? Ya lo vieron 100 personas. Vámonos a música. Vámonos a música. Si usted está buscando el amor, mándeme mensaje. Aquí yo doy su número, dígame qué le ofrece usted, caballero, la señorita. Que se vea, mijo, no sea marro, no sea martillo, mijo. ¿Qué quieres, mija? ¿Dónde quieres ir a comer? No, mijo, pues a los taquitos. No, ¿cómo a los taquitos, mija? ¿Qué restaurante mamalón quieres ir? No, pues a las alitas, a los bongles. Vamos, vamos, mija, ¿cuáles? Ay, no, aquí por la Salca hay unos bien chidos. ¡No, hombre, mija! Si la vida la perdiera en un instante. ¡Vámonos a música! ¡Suéltala, papá! ¡Ah, oh, ya vemos! ¡Ojalá, Mac!

0: Dice por acá mi carnal, el que no se ha subido al estado ya está, güey. Me parece que ya, a ver cuánta gente lo ha visto, güey. Déjate, doy el dato exacto, carnalito. Porque miren, a raíz de eso, empezaron a llegar mensajes. Esa es una realidad, ¿eh? Empezaron a llegar mensajes de gente que anda en busca del amor. Y aquí les vamos a... ¡Ojalá, Magdita! ¿Es tu hermana? ¿Y qué? ¿Cuántos años tiene? ¿Estado civil? ¿Si ya olvidó al ex? Dime, porque luego...
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2: En total simplicidad.
0: Oh, Dios. ¿Cuántos años tiene, Magdita? Así como... ¿podemos aplicar un 40 y 20, si quieres?
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0: Por acá, Yuyita. Yuyita nos reporta tráfico choncho en la Glorita Juárez hacia Jaso. Sobre la... así, sobre Querétaro, dice. Muchas gracias, Yuyita. Ya, mira, ya empezaron a contestar el estado de WhatsApp. Ya se subió. Ya está arriba la fotografía. Bueno, pues me dijo que yo lo podía subir. Y yo subí al estado de WhatsApp la foto de esta señorita. Si a usted le interesa, pues... ¡ay, jones! Dice... ¡ah, ya! Pea que... Dice, pasa mi número. Dice, manda número... a ver, ¿qué, güey? Manda num de amiga porfis, conocer imp a salir, así dice. Güey, a ver, hermano, si tú vas a conocer el amor, güey, si quieres conocer una morrita, no saques el cobre luego, güey. A ver, llega, soy tal, estoy buscando una pareja de esta edad a esta edad, güey. Mira, yo le puedo ofrecer esto. No sé, me la voy a llevar en los bongles. O algo así, güey. O sea, que se vea, mijo, el interés. Ah, no está

0: mándame el número del Chuy. ¿Solo mujeres? Me llamo Aldo. Pues dijo que mujeres y travesaños, hermano. Así que pues no pierdas ahí pues tu esperanza. Ya lo han visto 300 personas, güey. Se subió hace 4 minutos. Claro que está el estado arriba, güey. Por supuesto que sí está.
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0: Dice 40 y tantos, soltera y sin compromiso. Ándele, cochino. ¡Cómo me gusta! Bueno, Magrita, pues. Que nos siga en Instagram y por ahí podemos hablar. A ver, tú el 40, no, güey, yo estoy en mis 31 apenas, güey, estoy en mi jugo. Dice, no sale el estado de WhatsApp, mándamelo por privado, quiero ver. Güey, te hace la foto con tu esposa, güey. Nada más dime el nombre, no voy a quemar a la raza, güey, no la voy a hacer. Rafaelo dice, solterita y con travesaño. A ver, el Alan Rodríguez, antes de irnos a corte. Sí, de verdad, si está buscando usted el amor, aproveche este espacio. Sea caballeroso, mijo. A ver, mire, señorita, me llamo tal, tengo esta edad y yo te puedo ofrecer esto. Ahorita ya vimos que una señorita sí dijo, va. O yo le paso, le digo a mi carnala, pues, ¿qué hubo? Ya, pues, no sales ni en feria, mija.
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0: ¡Ya! ¡Tranquila, ve! No, sin malas palabras, mijo. Porque eso, este es un programa infantil. A ver, por acá hay otro.
3: Arriba la maquinola, carnal.
0: Tienes razón. O sea, no tiene nada que ver con lo que estamos hablando, pero mi carnal tiene toda la boca llena de razón. Vámonos a corte. Ay, güey, llegaron un chorro de mensajes. Ahorita regresamos con más.
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0: Dice, no sale la foto. ¿Cómo no van a salir, güey? Si, mira, ya me están respondiendo el estado de WhatsApp, güey. O sea, la foto ahí está, carnal. A ver. Bueno, mira, vamos a corte. Ahorita regresando, Checo, si no lo vuelvo a subir. Son las 4 de la tarde con 12 minutos.
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Son las 4 de la tarde con 44 minutos. Oiga, estuve checando lo del estado de WhatsApp. Pero está muy raro que, fíjate, en el teléfono me aparece una cantidad de mensajes, un número mayor, en la computadora me salen un número menor de mensajes. Si alguien no leo su, pues lo que mandó, ahí le pido una disculpa. No es tanto yo, es la computadora, ¿no? Hay más, una disculpa. Pero bueno, vamos rápidamente a sacar mensajitos y vámonos.

0: El Pumas está vivo por su mala puntería del Cruz Azul. Ya llevaría su primer goleada del Keylor Navas. Pues sí, estoy de acuerdo. El Edesma dice, nomás para que veas que tu equipo tiene barra de sobra. No estés delioso, hombre, no estés delioso. Entiende que no tenemos dinero, güey. No tenemos estadio. El Alexito García, ¿qué nos dice?
1: Buenas tardes, Emanuel. Buenas tardes. Padre? Yo soy Chivito de corazón y quiero que gane Pumas. Porque Cruz Azul está ahí por ayudas arbitrales. Así nomás.
2: Sí, sí.
0: ¡Sí, sí! ¡El Chino!
3: Ya, mi Manuelo, dile a ese cantijo desde las camisetas de Cruz Azul que ando aquí en la Progreso. Ya pregunté a ver quién había preguntado y que nadie le había preguntado, viejo metiche.
0: Estoy de acuerdo, Chino, estoy de acuerdo. El Esgar dice, ¿a qué altura? Ay, no te entiendo al mensaje, mi querido Esgar, el Cow Fanboy, ¿qué nos dice?
4: Este copado ya está igual que el huevo, nadie lo quiere. Y eso que cumpleaños soy el copado, feliz.
0: Déjalo, déjalo, ya le pusimos las mañanitas. Luis Patiño, comentó. Ah, es que hay otro estado, güey, que es como un lavacoches que está bien mamau. El Ángelo dice, ¿puedes ponerla de tal vez quizás de Paulina Rubio? Que el Panchito Mata, buenas tardes. Y miras que me estoy escribiendo desde mi casa el ensayo de... Ah, hoy va a estar la maldita vecindad. No sabía, gordo. Dice, el ensayo de la maldita vecindad se escucha hasta mi

0: Sí, pues esa mera, hombre. El Kader, porfa, un saludo para Rubén, que dice que anda chambeando, que saque la cura, que ando bien crudote, la mamá chuncha. Arriba la maquinola y sienta males a los de Pumas.
1: ¡Siéntamelo!
0: Estoy de acuerdo con usted, mamá chuncha.

0: Ya salió el Maximiliano de Habsburgo. Dice Manuelo, soy americanista, pero va a ganar la máquina porque los Pumas son unos chillones. Estoy de acuerdo. Manuelito Viverones dice salud para el Pumita, guerrilla de baleo, alternadores que ya tiene todo para mañana. Zairita dice soy Puma, pero si jugaron el de ida que dio penilla, aunque sí, aunque pierda mis Pumas, soy Puma, sí, qué, pero eso, así debe ser, Zairita, hombre. Si la vida va a seguir normal, a ver el Juan Carlos Moreno.
1: Manuelo.
0: ¡Ánimo! Por acá. ¡Ay, oh, hijo de su! ¡Aru! Dice, ¿me puedes poner una de Luisini y Yandel? Ahorita la puedo con todo gusto. El triquitrácatelas.
2: Emanuelo, Emanuelo, no digas eso. La final se define 2-1, a favor Cruz Azul. Damos la vuelta en el Olímpico Universitario. Por favor, ponme la de una reja me separa para irme ambientando para mañana.
0: Sobres, por acá, el Pancho de MDB. Ya, pon la de la piedra. Usted, güey. El Reyes.
3: Acuérdate, Manuelo, que si quedan 0-0 en el partido de vuelta, pasa Pumas y es campeón. ¿Por qué? Porque quedan mejor en la tabla general los Pumas. Y que gane el mejor.
4: Eres un estúpido.
0: Hombre, ¿por qué están dando lata? ¿Por qué dan toque toque aquí? A ver el rorro de Didi.
5: Manuelo, Manuelo, el dueño de tu amor. Porfas, porfas.
0: A ver, vámonos a la rola.

0: Salud para el Ramírez. Ahí voy. El gemelo del combo. Ah, perro. Ahorita voy a pasar una de esas, güey. ¿Cómo no? El saludos al Dogor, el Tyson. Como le gustan al Commander. Pásale, carnalito. El de Tim Morín. Suéltala, suéltala.
1: La hermana, me la chingo yo, Manolete.
0: Cállate, güey, que entiende lo que esto es un programa infantil, güey. No podemos decir groserías. ¿A quién le vas, güey? ¿Cruz Azul o Pumas? ¿A quién? Ah, güey, derrúmbale, güey. ¿Cómo que a la América? Por acá, el Tyson, como le gustan al Commander, el Papis. Dile que le presento a la morena pato. El César informa, saludos. El Alexis Maya, vámonos a música. Vámonos a una rolita. Andábamos con buenas cumbres.

0: Oye, Manolangas, Manoletote, parió machín, porque una de los KND de los chicos del barrio. ¿O cómo era?
1: Ay, ay, el Pumas tiene que quedar campeón porque estuvo mejor en la tabla.

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0: De Manuelo, el Puma no más está pasando de panzazos porque en la liguilla no ha ganado ninguno.
1: Estoy de acuerdo contigo, hermano. Estoy de acuerdo contigo.
2: Yo lo que sé es de la neta, si no gana el Cruz Azul, pienso que pierde. Pero ojalá y gane.

Puro Pumas, amigo, vamos por la octava. Cerramos en CU y ahora sí vamos a atacar con todos los azulitos.

0: Emanuel Gordo Bebé, casi no me he leído, no sé si sigue Emanuel.
1: Emanuel, ¿te grabas el partido por si pierde el Cruz Azul? Nos aventamos la repetición como el Ludovico, a ver si ganan.

0: Está cabrón, maestro.
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0: Oigan, muchas gracias a toda la gente que se reporta con su servilleta como cada sabadito. Por acá el Manolito Viverones me dijo:
1: Ay, Emanuelo, ya no faltes los sábados.
0: Perdón, tenía un compromiso muy importante con mis hijos, güey.
1: Y la familia es primero, mi hermano.
0: Pero saludos al buen Manolito Viverones. Oigan, subimos al estado de WhatsApp una foto de una chica que nos dijo: ¿sabes qué, Manuelo? A mí me vale. Yo quiero que la gente sepa cómo soy. Y pues si alguien me quiere invitar a salir, pues Halloween. Obviamente empezaron a llegar un montón de comentarios. Pues de todo tipo, ¿verdad? Gangnam Style. Pero fíjense, acá tengo el mensaje de una señorita que... Ay, güey, pues... Se los voy a leer y va en anónimo para evitar ahí el tema. ¿Por qué salió esto? Bueno, porque un radioescucha nos mandó mensaje, nos dijo: a ver, la neta, este es mi número, ofrezco esto. Pues si hay alguna señorita que le interese rehacer su vida, que le interese esto, otro, pues aquí estoy. Y después llega esta otra señorita y nos dice: a ese tal Chuy, que fue la persona que nos mandó el mensaje. Dice: ese tal Chuy, no le hagan caso. Cambia de nombre y el cel, es bien mentiroso. Y trabaja en transportes y nos da el nombre de la empresa.
1: Ay, tan menso, mejor.
0: Y lo peor es que hubo señoritas que me dijeron: pues va, mira, pues yo no he salido, güey, pues pásale mi número, dile que me mande un mensajillo. Pero nos enteramos que pues a lo mejor lo de mi carnal o sea, era puro... Exactamente, güey. Entonces, pues vamos a la siguiente. Por acá, el Ponchito dice: súbela. Ya está, güey. Tengo un chorro de mensajes de gente respondiendo al estado de WhatsApp. El Omar Aguilar, saludos. El Josefa Ortiz dice: me uno a encontrar el amor de mi vida en la estación. Pues ya te dije, güey. Dile qué ofreces. Saludos al Romero 1295, la flaquita. Dice: buenas tardes, buen sabadín, aquí escuchándote. Gracias, flaquita. Porfa, uno de Los Ángeles Azules, ya salió. Salió Los Ángeles Azules con Belinda. Por acá, Raúl Contreras, saludos, carnalito. El Carlitos, Emanuelo, no me aparece el estado, solo hay un güey mamado. No, ya creo que es el mamado, ya ni está, güey. No, mira, ya estoy checando aquí el teléfono. Y sí me parece que tiene ya... A ver... Dale, son...

0: a los bongles. Déjalas, hombre, tú lo harás muy bien. Por acá el Violentín dice, súbelo, Pepo. Ya tiene que estar arriba, güey. Danielo Herrera, saludos. A la Celestita, saludos. El Moreno Wabbit, saludos. Dice el Alex Acuadol, está el video de un jontinchón con máscara. No, es un señor mamau. Por acá Luisito el Chino. A ver qué dice.
1: Oigan, por cierto, les recuerdo.
2: Arriba el Cruz Azul. Nah, no es cierto, la neta no. Ponte un perreo de esos de antaño.
0: ¿Va? Sí, ¿por qué no, hambre? Pues aquí vamos a darle complacencia a toda la raza. Zulianita nos dice, Manuelo, buenas tardes. 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Puede ser cualquiera de las dos, Zulianita. 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Y yo sé lo que les digo, raza, los regalos van a estar bien perros. 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Y la neta sí está bien chido, vale mucho la pena. Así que inscriba a su papá. El Manolito Jalomo dice, no está el estado. Ya, bueno, lo mandó a las 4, güey. Ya tiene que estar ahí, gordo. Magdita. Oh, Magdita, neta que... No, tu hermana está soltera porque quiere, mija. Por acá el Valdés nos manda una foto de un tilinchillo. La Chucha dice, no llegó nada. El Mohamed dice, con pilas incluidas. El Uriel, saludos. El Cachete, salud para Natalie Beto Castillo de Cerritos, que están escuchando la mejor. Y para toda mi gente de Cerritos, les enviamos su respectivo.
3: Siéntamelo.
0: El Pulques dice, ¿qué onda, Manuela? Mándale un saludo a Esdras... De que jala ahí la basura de parte del buen Pulques, el Berry. Salud para el Pipi, la Yobas, el Uber hasta Pozos, Colombia, de parte del Berry. Se anda echando un caguamón. Vámonos a música. Vámonos a rolita antes de irnos a corte. Ah, desde la mañana traigo esta rola, güey, pero. De una vez, papá. Suéltala. Dice por acá, buenas tardes, ¿me podrías agregar, porfa? Soy Rafita. Claro que sí, Rafita. Saludos al...

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0: Por supuesto que iba a despedir con algo relacionado con la final, güey. Era ilógico que no lo hiciera. Porque ya les dije, güey, yo sé que si Cruz Azul pierde, la gente el lunes no me va a perdonar, güey. Me va a tirar un chorro de carrilla, está bien, güey. Yo no me gancho tanto. A ver por acá que nos dice el Pacos.
1: Y nunca salió nada aquí en el estado, mano. La más...
0: Sí está, güey. Te digo que ya lo han visto más de 800 personas. Es un teléfono miado, güey.

0: Este audio lo tengo que guardar, me va a servir, güey.
1: ¡Torero!
0: Por acá Luluber dice, hola Manuelo. Ay, güey, ahí voy. Una pregunta, ¿alguien sabrá cuánto cuesta una multa por dar una vuelta prohibida en San Luis Amable? Ay, Luluber, la verdad no tengo ni la más remota idea. Si hay algún tránsito aquí que nos pueda decir, se lo agradeceríamos. Pero tú también, Luluber, ¿para qué das una vuelta prohibida si ya sabes que andan bien? Bueno, ya no digo nada.
2: Ay, ay, el Pumas tiene que quedar campeón porque estuvo mejor en la tabla. Ay, ay.
0: Saludos al buen Alex, el troquero. Dice, ¿quién soy yo para perdonar? El que perdona murió en la cruz. Estoy de acuerdo, troquero. Estoy de acuerdo. Gemelo, pero es que me lo mandas como archivo, güey. Mándamelo como audio. El Dash dice, hola Manuelo, saludos para ti, un gusto escucharte, mándale saludo a mi esposa que dice que eres la onda y además, mándame una foto de tu esposa, güey. Lupita dice, hola, buenas tardes, mi Manuelo, me callas muy bien, qué mala decisión tomaste de irle al Cruz Azul. Lupita, le vas del Atlético de San Luis, mira, no me pueden reclamar. Jorge Isaí dice, y con... con harta macana. Alex Medina, mándale un saludo al Chon y a mi jefecita, doña Chonita. Saludos a la jefecita que se rifa bien machín. El Gary, dice Sabalita, no me aparece. Ah, me quela. A ver. Compasión hasta que duela. Ahí está, güey. Sí se ve, güey. Mi carnalito Luis Aguirre, Emanuel, acabo de checarlo del estado y sí sale. Ya ven. Salud para toda la traccionomanía. Dice por acá mi carnal, escucho que te tiran carrilla y no te agüitas. Dice porque, bueno, otra persona que le dicen de su equipo y se gancha y hasta bloquea gente. Yo nada, güey. Es fútbol, güey. Pero sí, la neta, sí me gusta, o sea, enojar a la raza, güey. ¿Para qué te digo que no?
3: Pásale, Manuelo, que yo no lo puedo ver.
0: Carlos Riga dice, a mí no me aparece. Está en el estado de WhatsApp, gordo. El Mejoral, a ver qué nos dice. Mejoral, está bien chido tu, el perrillo, güey. Mírame, cállese, mugre perrillo.
4: Los fiel que nos dice.
5: Emanuelo, Emanuelo.
0: No se escucha nada, gordo. Bájale volumen a tu radio, güey. Dice la mamá chuncha, en el estado no sale, solo sale un viejo encuerao bien mamey.
6: Ay, Dios, ha de tener una muy profunda voz, Emanuelo. Ay, no.
0: Ya ven, el Fres y sus fresillas acaba de responder el estado de WhatsApp. Quiere decir que sí le aparece.
7: Emanuelo.
0: ¿Qué onda, carnalito?
7: Contéstale, porfa. Asparo. Machín.
0: A ver, ¿cuál? ¿Qué dijo?
7: Perdón. Emanuelo,
0: póntale
7: de contéstale, porfa.
0: Ah, ok. De hecho, sí, vámonos a rola, güey.
8: Vamos azul, vamos a ganar, que la sangre te va a alentar. Cruz azul.
0: Y sí, vámonos con ese tremendo rolón, no, suéltalo.
9: No me ocultes la pantalla, no me debes nada.
10: No aparece nada, Manuel Angas.
0: ¡Hombre! Dice el mamán basulto, no te lo vas a acabar el lunes, güey. Por eso ahorita tengo que aprovechar, güey. Ahorita que tome...

Oigan, raza, pues... Ay, güey, pues miren, sí se los tengo que decir. No me gusta cerrar con estas cosas, porque trato de que el espacio sea un espacio divertido, pero siento que es una responsabilidad, porque mucha gente, gracias a su preferencia, nos escucha. Me acaban de mandar un video. Dice, ocurrió en la colonia Graciano Sánchez, a un costado de Himno Nacional, segunda sección, donde... básicamente le roban la camioneta a un señor que iba entrando a su domicilio. Nada más voy a decir esto, de verdad, cuídese mucho. Y bueno, ya vamos a lo que sí. Cuídese mucho. Colonia Graciano Sánchez, a un costado de Himno Nacional, segunda sección. De verdad, autoridades, ya pónganse las pilas, neta.

0: ¿Qué hice por aquel reatón?
1: Yo estaba buscando la foto para dedicarle una y no aparece nada.
0: No, le hubieras dedicado unas tres, carnalito. El Nico Salazar, ¿qué nos dice?
2: ¿Qué onda, mi Manuelo? Saludos. Ahí dice el güero que lo desbloquees, que lo bloqueó la Cari en la semana.
0: ¿El quién, güey? A ver, ¿quién?
2: Creo que lo desbloquees, que lo saludos. Ahí dice el güero que lo desbloqueó.
0: ¿El güero? Pero es que algo ha de haber hecho, güey. No, también eso, creo que ustedes lo vieron. Hace unos días, creo, le hicieron unos comentarios medio pasados de lanza a, creo que fue a Cari. Ella lo subió al estado de WhatsApp. Entonces también, pues evitemos, mire. Podemos llevarnos a toda madre. Por ejemplo, a Yesa, a Lara, a su servidor. Ahí descósanse. Dentro de lo que se puede escuchar en radio, ¿verdad? Pero pues si son señoritas, pues trate de ser un poquito más educado, por favor.
3: Mira, mira, mira cómo baila.
2: Es también con energía norteña.
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4: Y nada más la décima del poderosísimo azul. La sexta del Barcelona y ya fregó a su madre el año.
0: Sí, sí, sí. Dice el agrio gordo precioso, ¿cuándo vas a transmitir para enamorarme otra vez? Es que, ¿sabes qué? Por andarle jugando al Maciosare, güey, me inhabilitaron los lives de TikTok. Todo por andar leyendo ese tipo de comentarios groseros, güey. ¡Salud para Jonathan! Güey, regrésame mi rola que yo tenía hace rato. A ver, aguántame, Den.

0: Ya quiere que le desbloquee, está llorando, que quiere que le desbloquee y los comentarios que hizo a la Cari. Está cotorreando chido y como que esos comentarios no van.
1: Sí, güey, o sea, te digo, nosotros, bueno, al menos yo, ay, ve todo lo que me dicen, que el Cruz Azul y que no sé qué, a mí a ver, me vale madre, pero a quien no le guste, o sea, yo aguanto vara, no tengo problema. Pero si son señoritas, por ejemplo, la Conchinflies o Cari, pues hay que ser un poquito más respetuosos, ¿no? El buen Dylan. ¡Ah, perro chato!
2: ¡Saludos, Emanuelo! ¡Saludos! Ya voy al baile de Legítimo. Ahí en la Libertad. ¡Saludos!
1: ¡Muy bien, niño! ¡Agárrate una vaquera! Y por lo que veo, tu papá te tiene muy bien educado porque le vas a la poderosa máquina celeste de la Cruz Azul. Dice mi carnal. Dice, bueno, el San Luis a lo mejor no tendrá equipo, ni buena directiva, ni dinero, ni nada, pero mínimo tenemos estadio. Ay, no, qué envidia me da, te lo juro, mijo.
3: ¡Suéltalo! A mí tampoco me sale la de 1500, mi Manuelo, ¿qué pasó ahí?
1: ¿Por qué, güey? Pero sí está, güey. Ya me respondieron el estado, güey. Dale,
4: Cruz Azul, yo sé que tú vencerás el sentimiento.
1: Ah, miren, que la vuelta prohibida. ¡Ay, 3200! ¡Ay, güey!
5: Sienta males a todos los que le van al Pumas. Atentamente, Manuelo.
1: ¡Segus! Dice por acá, ¿puedes poner el himno del ave de las tempestades? ¿Eso qué? La chinita. Tú muy bien, Emanuel. Arriba el Cruz Azul. Excelente tarde. El Jarocho. Esto es una tontería, estoy seguro.
6: ¡Quita eso!
1: ¡Cállate! Mejor mándame las fotos que siempre mandas, Jarocho. Dice, con un Sor Juana ya no te hacen la infracción. El Negrito Chilango. Oscar Galicia. Avítate un circo, circo. No, ese es patentado por Chups ahí. Rafita el taxista. Manolo, buenas tardes. Aproximadamente 950 varos la infracción. Ay, güey. Ay, está cara, güey. No, mejor maneje tranquilo, no pasa nada. El Carlitos me manda una foto de un viejo encuerado, guácala. El Robertito Martínez Ramírez, ¿qué nos dice?
7: No, Emanuel, no está nada de estado.
1: ¿Cómo no va a estar, güey? Entonces, ¿por qué me contestan los estados? El Moreno Guavi, no salió nada.

0: Güey, ya lo han visto 2300 personas. Claro que está arriba de estado de WhatsApp. Dice Yuyita, a mí tampoco me sale el nuevo estado, nomás me sale el mamey y ya reinicié mi teléfono. El Pacorro nos manda una foto de un viejo encuerado. A ver, hombre.
1: Es un teléfono miado.
2: No funcionan los semáforos de La Libertad y Río Verde.
0: La Libertad y Río Verde, los semáforos no están jalando, para que tome sus precauciones. El Rorro dice, no me pusiste, ¿cuál me pediste, güey? Ah, ahorita te la pongo, gordo, igual con esa cierro. Tamales el Kiwi, arriba el Atlético de San Luis. ¿Eso qué, Kiwi? No lo hagas por quedar bien con el Barbachento, güey. Veamos el Barbón y el Kiwi le van al Atlético de San Luis. El Triquitrácatelas, ¿qué nos dice?
3: Emanuelo. ¿Me puedes mandar otra vez la ubicación que me mandaste para ver la final mañana? Es que no me quiere cargar. Me dijiste que llegara con refrescos y qué más.
0: Es azul como el mar azul. Y se los digo así, aunque haya gente que diga,
4: siempre se hace la víctima.
0: La máquina va contra el estadio, contra la afición, contra las casas de apuesta, contra el documental miado, porque si gana Pumas la final, el documental va a ser un éxito. Vamos contra todo eso. Y como quiera, confío en Wikidios y en Riatondi. Es más, el gol tiene que ser de Riatondi. El gol del triunfo de la máquina.
5: Vamos, vamos a su...
0: ¡Ya, güey! A ver, el Alex de Acuadol, ¿qué nos dice?
6: Oye, Manuelo.
0: ¿Qué pasó, gordo hermoso?
6: Ya quité esa cosa de que cantan que el crustáceo.
0: No, no lo voy a quitar. ¿Cuál crustáceo, güey? El Logar, ¿qué nos dice?
7: Emanuelo.
0: ¿Qué pasó, hermanito?
7: Si el Cruz Azul queda campeón, te voy a regalar unos chupones.
0: ¡Cállate, güey! Okay. Bueno.
8: Emanuelo.
0: ¿Qué pasó, hermanito?
8: La neta no me caes muy bien, pero pues ya que le vas a la máquina, me caes a toda.
0: Eso, mira, siempre hay algo que une, hermano. Siempre hay algo que une. O sea, por lo general, el güey castroso, después de que dices, ah, mira, le va a este equipo o le va a este otro, dices, no me cae bien, güey, pero lo tolero, güey.
9: Corro, nos manda una foto. El Dylan dice tampoco que no le aparece. Ya me enseñó y sí no le aparece él, pero a mí sí.
10: Esa es discriminación, nadie lo quiere ver porque es travesaño y gol.
0: No, cállate, güey. No, no es ningún travesaño.
11: Emanuelo, arriba el Pumas. Y no estén de chillonetes, porque si no se van a parecer.
0: ¿A quién?
11: A los de la América y a los chivistas, que cae mal.
0: No, güey, nosotros no lloramos, güey. Nada más digo, estoy tirando realidades, güey. Es la realidad. El Cruz Azul va contra todo. Tiene todo en contra, güey.
12: Los que le van al Cruz Azul les huelen las patas bien feo.
0: ¿Qué te pasa, güey? Si ya me eché talco.